0: Facultad de Ciencias Sociales y Humanidades. Y tal y como lo prometió hace ya algunas semanas, porque es él ya ha estado con nosotros aquí en Hora Extra, viene a platicarnos sobre este proyecto bibliográfico que fue publicado recientemente y que lleva por título La literatura del crack, escritura compartida. Este libro, de la autoría del doctor Ramón Alvarado Ruiz, es una puerta de entrada al universo del crack. Le puedo adelantar que se trata de este grupo de escritores mexicanos que en los años 90 decidió sacudir la narrativa nacional con novelas ambiciosas y de alcance internacional. Así es que, pues para este preámbulo de las vacaciones de verano, si usted quiere leer algo, le vamos a recomendar este libro, Literatura del Crack, Escritura Compartida. Vamos a continuar a las 6:30. Cuando estén ya llegando también estos micrófonos, estudiantes de la UASLP, específicamente Ana Victoria García Mendieta, quien estudia Ingeniería Mecánica Administrativa en la Facultad de Ingeniería, así como Santiago Calderón López, él es estudiante de Ingeniería Mecatrónica, también de esta entidad académica, y ambos obtuvieron becas para llevar a cabo estudios en Francia. Por una parte, Santiago estará experimentando la movilidad gracias a esta beca de CCity, con la oportunidad de contar con una doble titulación en ingeniería con Francia, y Ana Victoria García Mendieta tendrá una estancia de un año también en una institución de educación superior del país galo. Así es que hoy vienen a compartirnos sobre esta noticia. Ellos son algunos de los varios estudiantes de la UASLP que estarán emprendiendo una nueva aventura para su formación profesional. Por otra parte, a las 6:45, también el día de hoy, estaremos hablando de ciencia con la presencia de la doctora Brenda Azrael Jiménez López. Ella es investigadora postdoctoral de CCity, adscrita a la Facultad de Ciencias Químicas, y nos viene a hablar sobre arcillas sintéticas, preparación, modificación de su estructura y aplicaciones en remediación ambiental. Así es que, pues, es importante lo que va a compartirnos justo por el objetivo que persigue, que es remediar el medio ambiente. Así pues, bienvenidas y bienvenidos de nueva cuenta. Son las 6 de la tarde ya con 5 minutos y vamos a escuchar ahora qué está sucediendo en México y el mundo.
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0: México dijo no a la invitación del secretario de Estado de Estados Unidos, Marco Rubio, para asistir a la cumbre Antifa, confirmó la presidenta Claudia Sheinbaum. Al evento acudieron 66 representantes de gobiernos de Europa, Asia y América para discutir lo que la administración del presidente Donald Trump califica como el auge del terrorismo político de extrema izquierda en el mundo. Sin embargo, la mandataria mexicana expresó su disposición para que un representante de su gobierno atienda invitaciones posteriores del país vecino, ya sea como observador o como participante. Tras la detención de presuntos integrantes de una red de contrabando de combustible, entre ellos el exgobernador de Baja California, Ernesto Rufo, la presidenta Sheinbaum Pardo sostuvo que es falso que haya un asunto político, sino que se trata de una investigación que se realizó por un año. En su conferencia de prensa matutina de este viernes, que se realizó en Tulum, Quintana Roo, la mandataria presentó un video difundido por la fiscal general de la República, Ernestina Godoy, en el que se refiere a la detección de una red de contrabando de combustible, tras asegurarse 33 ferrotanques en junio de 2025, con una estructura integrada por empresas, agencias aduanales y transportistas, y la cual iniciaba desde la importación, momento en el que se declaraban cantidades inferiores o no se reportaba el combustible para evitar los pagos de impuestos correspondientes. La zona hotelera y costera de Tulum enfrenta una de sus crisis económicas y turísticas más agudas de los últimos años. La llegada masiva y atípica de sargazo, que este año se ha reportado hasta el doble en comparación con el ciclo anterior, ha provocado una drástica caída en la afluencia de visitantes, dejando tramos de la emblemática avenida costera semivacíos y obligando al sector gastronómico a tomar medidas desesperadas. Empresarios y trabajadores del sector informaron que las ventas han sufrido un desplome de hasta el 60%. Un enjambre de sismos cuyas magnitudes oscilan entre 4.5 y 7.4 fueron registrados la mañana de este viernes en la costa de Chiapas, movimientos telúricos que fueron levemente perceptibles en algunas zonas de la Ciudad de México. Luego de esto, la presidenta Claudia Sheinbaum dio a conocer que hasta el momento no se reportaban daños, además de que se activaron los protocolos correspondientes. La Secretaría de Salud emitió un aviso preventivo de viaje para las personas que planean viajar a Estados Unidos ante un brote multiestatal de ciclosporiasis, que suma al menos 1.645 casos confirmados en 34 estados de ese país. A través de un comunicado, las autoridades mexicanas clasificaron el riesgo como de nivel medio y recomendaron a los viajeros reforzar medidas de higiene, especialmente en el consumo de alimentos y agua, debido a que la fuente del contagio todavía no se identifica con certeza. Los reguladores de Estados Unidos rastrearon un brote de parásitos que enfermó a miles de personas en Michigan y estados vecinos hasta la lechuga iceberg rayada que se sirve en restaurantes Taco Bell. Las autoridades identificaron a un solo proveedor como la fuente aparente de este brote. La investigación de rastreo de la Administración de Alimentos y Medicamentos identificó al proveedor mexicano que abastecía los restaurantes Taco Bell donde comieron las personas afectadas. China presentó un modelo alternativo sobre impulso y gestión de la inteligencia artificial, maniobra que representa un abierto desafío al dominio que Estados Unidos trata de mantener sobre este sector. Desde Shanghái, al pronunciar el discurso de apertura de la Conferencia Mundial sobre Inteligencia Artificial 2026 y la reunión de alto nivel sobre la gobernanza global de la IA, el presidente Xi Jinping enfatizó que, a diferencia de anteriores revoluciones científicas y tecnológicas, los avances relacionados con este sector deben contribuir a la prosperidad común y no beneficiar únicamente a unos cuantos. Andy Burnham aseguró que devolverá la esperanza a los británicos y un propósito al tambaleante gobierno, al ser declarado oficialmente este viernes líder del gobernante Partido Laborista del Reino Unido, lo que despeja su último obstáculo para asumir el cargo de primer ministro la próxima semana. El exalcalde del Gran Manchester era el único aspirante en la contienda por el liderazgo de la formación de centroizquierda para reemplazar al primer ministro saliente Keir Starmer, quien fue obligado a dimitir por una rebelión dentro de su partido. Pese a que la Copa del Mundo 2026 sigue en marcha, en las altas esferas ya estarían planeando lo que será el próximo torneo. Se reporta que Gianni Infantino y la FIFA estarían planeando extender los clasificados de 48 a 64. Este Mundial 2026 es histórico, ya que por primera vez se cambió el número de países que pueden contender por el título, además de que se modificó el formato de competencia. Para 2030 podría venir una revolución aún más grande.
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0: Y vamos ya con la primera charla de esta tarde. El doctor Ramón Alvarado Ruiz es nuestro primer invitado de este viernes, justo para platicarnos sobre el libro de su autoría que lleva por título Literatura del Crack, Escritura Compartida. Él es profesor investigador de la Facultad de Ciencias Sociales y Humanidades. Doctor, te doy la bienvenida y te agradezco también que te encuentres con nosotros esta tarde de viernes aquí en cabina.
2: Muchas gracias, Talia. No, al contrario, muy agradecido por la invitación y por el espacio también, pues, para hablar de libros y de escritores.
0: Estaba viendo que desde abril prometimos que ibas a regresar y mira, se nos fue el año como agua entre las manos, ¿verdad? Sí. Pero aquí estás de regreso justamente porque tenemos esta intención de presentar a la audiencia de Hora Extra este libro que, pues sí, está recién salido del horno, ¿verdad? Sí. Porque no tiene mucho que fue publicado. Y antes de comenzar, me gustaría señalar algunos datos sobre tu trayectoria. Eres profesor investigador en la UASLP desde 2014 e integrante del grupo UC Mexicanistas, doctor en Artes y Humanidades, que has dedicado tu carrera a explorar la literatura mexicana y latinoamericana del siglo XXI, con especial atención al grupo del crack, que es justamente el tema que hoy estamos aquí para compartir, y pues tu reciente interés por la literatura infantil y juvenil y la mediación lectora también refleja una vocación por acercar la literatura a las nuevas generaciones. Y pues adelante, doctor Ramón Alvarado, platícanos cómo surge esta propuesta bibliográfica? ¿Cuántos años de trabajo ha representado para ti? Porque sabemos que los libros no se hacen en un tristrás, no. Llevan su tiempo, su investigación, como puede ser este caso, y hasta el propio diseño, ¿no? Y la estructura del material. Sí. Platícanos, por favor.
2: Sí, pues primero muchas gracias nuevamente. Fíjate que sí, o sea, el libro creo que tiene, bueno, lo dices muy bien, los libros son producto de muchos años de trabajo. Yo tengo mucho tiempo, desde que inicié justamente mi maestría de doctorado hace ya un poco más de 20 años, trabajando esos 5 escritores mexicanos. Ajá. Y justo cuando yo empecé a trabajarlos me di cuenta que había poco conocimiento de ellos. Mi primer libro salió en 2016, que fue parte de mi tesis doctoral, fue el producto de mi tesis doctoral, y ahí lo que hice fue, bueno, a ver, vamos primero a ver la primera etapa, sus primeros 5 libros y demás. Pero justo cuando empecé a estudiar todo esto me di cuenta que tenían una cantidad enorme de libros publicados que no se conocían. Uh-huh. Y a lo largo de todos esos años, primero lo que fui fue reuniendo los libros de los 5 escritores. ¿Por qué? Porque aunque ya tenemos ciertas páginas, ciertas bases de datos, etcétera, no hay todavía, lo puedo decir, sí, y sin ninguna pretensión, no había hasta este momento con el libro datos fidedignos de qué es lo que ha publicado cada uno de esos 5 escritores, y estoy hablando a lo largo de toda su trayectoria, que hoy en día puedo decir ya estamos hablando de 40 años, ¿no? Porque justo las fechas que yo pongo aquí, en 1984 se publica el primer libro de uno de ellos, que es El Hoyo Ross, que es un libro de poesía. Uh-huh. Y ese material no se conocía. Entonces fue todo este trabajo a lo largo de todos esos años, primero de buscar los libros, reunirlos, y luego ya sentarnos a ver
0: cómo se armaba, ¿verdad?
2: A esto, exactamente.
0: Claro. ¿Y quiénes son esos autores y cuál es el punto en común que tienen?
2: Mira, esos 5 autores son Ricardo Chávez Castañeda, Eloy Urroz, Pedro Ángel Palou, Jorge Volpi e Ignacio Padilla. Lamentablemente Ignacio Padilla murió en 2016, uh-huh. Este año cumple 10 años de fallecido, de hecho en agosto voy a estar en Ciudad de México para un homenaje que se le va a hacer, un coloquio homenaje a él. Entonces son estos 5 escritores, y reitero, son escritores muy prolíficos, ¿por qué? Porque justo se puede ver en el libro todo lo que cada uno de ellos ha precisamente escrito. ¿Qué los caracteriza? Los caracteriza justamente esta idea de, sabemos que la escritura es una cuestión personal. Uh-huh. Los libros los escribe cada uno, eso es cierto, pero la otra parte es cómo haces ya para que el libro se publique, uh-huh, para que el libro tenga un impacto. Y eso fue lo que ellos hicieron, hacer un pacto de amistad, lo podría decir, generar un grupo que permitieran estarse, que les permitiera a ellos estarse apoyando de manera continua, sí, para seguir trabajando como escritores. Y no solo eso, un aspecto que yo también destaco en mi libro y que me di cuenta es, y de hecho es un capítulo, son escritores con formación académica.
0: Ok, sí.
2: ¿No? Uh-huh. ¿Por qué digo esto? Y esto también para mí es un rasgo importante, porque el papel del escritor no está definido del todo en la sociedad.
0: Uh-huh. Sí.
2: No es como un oficio, una profesión por el cual tú recibes una remuneración.
0: O no porque estudias letras te vuelves escritor, ¿verdad?
2: Exactamente, ¿no? Y entonces, claro, tienes que depender, o dependen ellos de una profesión, y ellos se dieron cuenta que tenían que hacer su vida académica, uh-huh, ser profesores, porque son profesores todos ellos, desempeñarse en puestos culturales, qué sé yo,
0: sí,
2: pero sin descuidar efectivamente su vocación de escritor. Y eso es lo que ellos alimenta mucho, la escritura de ellos, porque es una escritura muy diversa, con temas muy interesantes. Nosotros decimos con estructuras en los libros que no se repiten. Ajá. Y que obviamente nos invitan como lector a leerlos.
0: Sí, justamente era lo que te iba a preguntar, que sobre qué escriben estos autores, ¿verdad? Porque a excepción de la persona que comentas, pues ha fallecido Padilla, el resto están en activo, ¿verdad?
2: Sí, están en activo, todos están en activo. De hecho, Jorge Volpi acaba de sacar ahorita un librito de ensayos sobre la cuestión de los migrantes, uh-huh, ¿no? Y cómo ha cambiado la configuración en torno a los migrantes.
0: Escriben ensayo, novela, ficción, ¿qué escriben?
2: Eso me di
0: cuenta.
2: Escriben de todo.
0: Variado.
2: Mira, sobre todo novela. Al principio el grupo inició con la idea de mantener la novela, uh-huh. ¿no? Entonces, los temas de ellos, de hecho, hay una característica que se lo han tratado de poner más como algo negativo que como positivo,
0: sí.
2: que es la cuestión de tratar temas universales, uh-huh. ¿no? Cuando decimos literatura mexicana, pues es literatura mexicana, va a hablar de nuestro país, de los problemas, no. Las novelas de ellos son temas, por ejemplo, pienso en Pedro Ángel Palou, o en general de ellos, rescatan, por ejemplo, temas del pasado, del nazismo, okay. para hablar del tema de la violencia, de la humanidad, ¿no? Uh-huh. Tocan temas actuales de la historia. Pienso, por ejemplo, El jardín devastado de Jorge Volpi sobre la guerra de Irak.
0: Okay.
2: O tocan temas de mucha sensibilidad como Pedro Ángel Palou, La profundidad de la piel, uh-huh. para hablar de la sensualidad del amor. Uh-huh. ¿no? Precisamente en la reseña que hacías mía, Ricardo Chávez y Ignacio Padilla tienen mucha literatura infantil y juvenil.
0: Okay.
2: Y por eso también me orienté para allá. Uh-huh. Entonces son temas para jóvenes que tienen que ver con la violencia, que tienen que ver con la cuestión del abuso, con la cuestión de cómo cuando crecemos nos olvidamos, no esta cuestión de ser niños, ¿no? Sino lo que implica y lo que encierra en cuestión de simbolismo, uh-huh. La parte de la creatividad, la parte de la espontaneidad.
0: ¿Y ellos todos son originarios de Ciudad de México o cómo surge este grupo?
2: No todos son originarios de Ciudad de México, y esa es también una cosa interesante,
0: ajá.
2: porque justo la finalidad de ellos fue hacer notar que la literatura mexicana ya no era centralizada, uh-huh. ¿no? Pedro Ángel Palou es de Puebla, uh-huh. Ricardo Chávez sí es de Ciudad de México, al igual que Jorge Volpi, Ignacio Padilla de Querétaro.
0: Okay.
2: En este caso, y Eloy Ross, él nació en Estados Unidos.
0: Okay.
2: De repente también por eso él ahí como autor, como que en la literatura mexicana, esta cuestión muy de no tiene el acta de nacimiento, entonces no es mexicano, ¿no?
0: Okay.
2: Pero sí. De hecho él ahorita, Eloy Ross, vive aquí en México, uh-huh. y es el encargado de la cátedra Carlos Fuente de literatura de la UNAM, por ejemplo.
0: Ok, uh-huh. bueno. Me gustaría que nos comentaras cómo está estructurado el material que hoy presentas.
2: Sí. Mira, el material que presento, digo, efectivamente tiene como este doble nombre, catálogo bibliográfico. ¿Por qué? Porque eso es lo principal. Pero el catálogo no, es un listado de libros, normalmente lo sí. que hace uno en biblioteca, seleccionar. Quiero decir que todos estos libros, la mayoría los tengo yo.
0: Uh-huh.
2: O sea, eso también hay que mencionarlo porque es lo que digo, son libros que no están. Y hubo que conseguirlo. Entonces, el catálogo, lo que dije, a ver, no puedo solamente como arrojar la lista de libros, sino tengo que hacer un ensayo, que es la primera parte del libro, es un ensayo
0: ajá.
2: de cómo se fueron formando como escritores y cómo fueron dándole idea a esto que era el grupo del crack y qué implica, ¿no?
0: Como un preámbulo,
2: como
0: ¿verdad?
2: Un preámbulo, ¿no? Ver las conexiones entre ellos, qué fueron escribiendo, cómo se fueron apoyando, cómo fueron empezando a tener una proyección universal, ¿no? Bueno, universal, es decir, cómo empezaron a hacer que las editoriales europeas, extranjeras, los tomaran en cuenta,
0: okay.
2: ¿no? Digo, hablando así como del tema del fútbol hoy en día que está tan de moda,
0: uh-huh.
2: Como jugar aquí en la Liga Mexicana, pero de Europa ya los estaban fichando, ¿no?
0: Okay, sí, claro.
2: Por decirlo de esta manera. Y entonces es un ensayo para que la gente comprenda y vea cómo fueron creciendo, qué otros papeles fueron desarrollando. Y la parte importante, o la segunda parte del libro, es ese catálogo, que es un listado de libros por cada uno de los escritores, por fechas y por años.
0: Okay.
2: Entonces también esto es importante mencionarlo, porque si bien es un libro académico, también le sirve al público, sobre todo a los lectores que justamente conocen a esos escritores, para saber qué más escribieron, uh-huh. más allá de ciertos libros, porque
0: de
2: digo,
0: los más populares.
2: De los más populares. Y obviamente, ¿no? Para el nivel académico, para también entender muchas relaciones y cómo se van entretejiendo los libros de ellos.
0: Y recapitulando lo que te preguntaba al principio, entonces, ¿cuántos años de trabajo? ¿Cuándo germinaste esta idea y cuándo empecé a crecer a llegar a este momento?
2: Mira, yo creo, digo, a ver, te comentaba que justo yo empecé a estudiar mi maestría y doctorado en 2003.
0: Ajá.
2: 2007. Y
0: casi 20 años.
2: Casi 20
0: ¿verdad?
2: Años. Y te digo, yo me titulé del doctorado en 2013, uh-huh. y ahí, porque también fue como, y era mi esposa, me decía, tienes que ponerte la venda porque olvídate de todo lo que están publicando para no perder el piso.
0: Uh-huh.
2: Pero desde ahí me di cuenta que había que empezar a reunir los libros.
0: Uh-huh.
2: Entonces te puedo decir que como desde el 2014, aun cuando mi libro ya estaba el primer libro estaba en prensa,
0: uh-huh.
2: fue desde ahí como la idea de ya reunir los libros, buscarlos, localizarlos, donde fuera.
0: Muy bien. Y te preguntaría, ¿ya has conocido a los autores en persona? ¿A todos?
2: Sí, los conozco a todos.
0: Digo, también es como, pues, emocionante, ¿no?
2: Es emocionante. Yo creo que es una de las cosas que cambian para nosotros que nos dedicamos a la literatura contemporánea, porque es una literatura viva, ¿no? Y de hecho Ricardo Chávez Castañeda ha estado aquí en San Luis Potosí, ha venido por gestiones propias de la institución a impartir talleres, porque
0: Volpi
2: es muy dinámico
0: también, ¿no?
2: Jorge Volpi también estuvo hace 2 años en el Festival de Letras,
0: sí.
2: Es de los autores más reconocidos, ¿no? Entonces sí, a todos los conozco, y te comentaba que en agosto

0: interesante también, ¿no? Esta nueva etapa de tu gusto por la literatura y reflejado además en este tipo de productos.
1: Sí, así es. Sí, es y es eso es lo interesante, lo acabas de decir. Es algo que me gusta y me apasiona.
0: Claro, ni se nota que te esfuerces tanto, doctor. ¿Verdad? Digo, por el gusto, ¿no? De que sí, no pesa hacer esta labor.
1: Exactamente.
0: Y me platicabas también fuera del aire que este tipo de productos bibliográficos pueden ser pues de utilidad en el aula, ¿no?
1: Sí, sí, pueden ser de utilidad en el aula. Yo creo y lo digo con toda así, este libro no solamente es para el ámbito académico, te decía ahorita, uh-huh, puede ser una guía de consulta para quienes, lectores que ya conocen a los escritores y saber qué más hay de ellos, ¿no? Es un libro que puede servir de consulta para nuestros alumnos, porque en nuestro programa de literatura llevamos literatura mexicana del siglo XXI.
0: Okay.
1: Entonces, claro, algunos de estos autores los vemos junto con otros más, ¿no? Uh-huh. Y no se diga, obviamente, en este caso, para el ámbito académico, para la cuestión precisamente de investigación, para otros académicos que están interesados en ver el panorama de la literatura mexicana.
0: Muy bien, y puntualízanos entonces, ¿cuándo se publicó? Porque lo tenemos aquí impreso en cabina. ¿Cuándo?
1: El libro se publicó en noviembre del 2025, okay. Hoy está salidito, recién salido del horno. Lo publica Editora Nómada, que es una editorial de Ciudad de México que ha estado innovando. ¿En qué sentido? En la cuestión de lo que se le llama en el área académica el open access, ¿no? Uh-huh. Es decir, estos libros se imprimen bajo demanda, uh-huh, porque también sabemos que la circulación del libro académico no es lo mismo que un bestseller de literatura.
0: Sí, sí, sí.
1: Y para quien lo guste puede buscar en internet la página Editora Nómada, porque ahí está, insisto, en acceso abierto. Uh-huh. Es un esfuerzo que hace la editorial, que hace uno también, porque nosotros no recibimos regalías ni nada, porque lo que nos interesa es que el producto académico llegue a las personas, y esta creo que es una de las cosas interesantes que ha venido cambiando en la cuestión académica, uh-huh, de materiales, dejarlos justo en acceso abierto para este tipo de finalidades.
0: Muy bien, y si alguien lo quisiera adquirir de forma impresa, ¿cómo se consigue?
1: Pues mira, de forma impresa, tengo entendido también a través de la página de la editorial, se solicita bajo demanda. Ajá. Y ellos, o sea, tú lo compras, lo citan bajo demanda. Tengo entendido que poco a poco lo van colocando después en algunos portales como Amazon, etcétera, porque ahora es un poco lo que se maneja eso, ¿no?
0: La forma de distribución.
1: La forma de distribución, ¿no? Tú lo quieres, lo dices bajo demanda, es, lo pides, te lo imprimen y te lo envían.
0: Muy,
1: ¿no?,
0: bien.
1: Y reitero, es que, yo estoy aquí en la Facultad de Ciencias Sociales.
0: Con tu correo electrónico, ¿no?
1: Mi correo electrónico, exactamente, si alguien le pudiera interesar.
0: ¿Cuál es esa cuenta?
1: La cuenta es ramon.alvarado@uaslp.mx.
0: Perfecto. Y finalmente, doctor, me gustaría que nos compartieras, estuvo en la Feria del Libro, ¿no? Sí estuviste, ¿no?
1: Estuve en la Feria del Libro porque también justamente pertenezco a un grupo que se llama Yo Soy Mexicanistas.
0: Ajá.
1: De hecho, ahí en la Feria del Libro fue donde yo recibí la noticia con este grupo de que el libro estaba impreso. Vuelvo a Guadalajara porque, digo, justo ayer nos llegó también el correo para el Congreso de diciembre. Uh-huh. No terminamos este semestre, ya estamos en el otro. Entonces, seguramente lo estaré presentando con el grupo. No sé si estrictamente ahí en la Feria de Guadalajara, pero sí en ese entorno y dentro de lo que es el Congreso Académico.
0: Muy bien. Y esto nosotros hablábamos de la Feria del Libro UASLP, ¿verdad?
1: Sí.
0: Que fue hace algunos
1: aquí sí
0: meses.
1: Se presentó, y ahí sí tengo que agradecer también a la Feria del Libro por la dedicación para presentar este libro y otra vez acercarnos a nosotros académicos, al público en general.
0: Muy bien, pues doctor, muchísimas gracias por habernos compartido también aquí en Hora Extra el motivo, el origen y pues el contenido de este libro que lleva por título Literatura del Crack, Escritura Compartida y Catálogo Bibliográfico 1984-2024. Gracias por estar aquí esta tarde.
1: Al contrario, Talia, muchísimas gracias y saludos a todos los radioescuchas.
0: 6:28, vamos rápidamente a la agenda del día.
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0: Les recordamos que el día de mañana se llevará a cabo una edición más del Sábados de Huerto de Agenda Ambiental con el curso taller número 6 llamado La Milpa, la triada de la dieta mexicana. Será de 8:30 a 14:30 horas en Agenda Ambiental en zona universitaria Poniente, avenida Doctor Manuel Nava número 221 en Colonia Lomas Los Filtros. Para mayor información y pueden comunicarse al correo mariana.com.

0: www.buendia.uaslp.mx. Y también es sábado del Tianguis Macuili, la venta de productos naturales, artesanales, locales, orgánicos, agroecológicos, caseros y frescos. Se va a llevar a cabo este sábado de 10 de la mañana a 3 de la tarde. También en zona universitaria Poniente, recuerde que se localizan en la calle Niño Artillero, frente a un conocido colegio de la zona. Y pues se pide a las personas que lleguen tempranito para que alcancen los productos más frescos y no olviden también llevar sus bolsas para el traslado de los productos. Por otra parte, tenemos esta convocatoria que nos hace llegar la Facultad de Medicina, ya que está por realizarse en el mes de octubre el 23 Congreso Internacional de Pediatría, que lleva por título Pediatría y Salud Pública, una alianza institucional por el futuro de la infancia, con valor curricular por la UASLP, el CMSP y CONAMEGE. Habrá debate, ciencia, innovación y salud. Más adelante tendremos información completa de este congreso que se desarrollará en instalaciones del Centro Cultural Universitario Bicentenario. Y por último, el Centro de Bienestar Familiar UASLP está invitando a un curso especial que tendrá lugar el próximo jueves 23 de julio de 16:30 a 19:30 horas. Nada más y nada menos se va a aprender a preparar conejo al azafrán con guarnición de cuscús de vegetales. Si a usted le interesa aprender este curso, estará a cargo del chef Alejandro Villegas Llamas y el costo es de $300 para comunidad universitaria, $400 para personal externo, incluye ingredientes. Más información en el 444-826-2300, extensión 8710 y 8711. Vámonos a la pausa, es momento de este corte breve para continuar con las conversaciones del día.
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1: Son las 6 con 32 minutos. Regresamos. Conversaciones interesantes y constructivas las tenemos aquí en La Entrevista.
0: Y estamos ya recibiendo a nuestros siguientes invitados desde la Facultad de Ingeniería. Quiero agradecer la presencia aquí en cabina de Ana Victoria García Mendieta y es estudiante de Ingeniería Mecánica Administrativa. ¿Cómo estás, Ana?
19: Hola, muy
9: Muy bien.
0: ¿Bien, bien, bien?
9: Sí, aquí estamos muy bien.
0: Perfecto. Contenta, ¿verdad?
9: Sí.
0: Te ves mucho. Feliz.
9: Gracias.
0: Y a mi lado derecho, Santiago Calderón López, también estudiante de Ingeniería Mecatrónica en la misma entidad académica, en nuestra Facultad de Ingeniería. ¿Cómo estás, Santiago?
10: Muy bien, muchas gracias por tenernos aquí.
0: No, hombre, gracias a ustedes por aceptar regalarnos esta tardecita de viernes para platicar sobre lo que es su presencia de, pues, para formación, para continuar su formación profesional en Francia. Sabemos que, pues, han obtenido algunas becas, algunos estímulos para poder continuar sus estudios. Ya son estudiantes que van a la mitad de la carrera, ¿verdad? Por aquí en la USLP, y pues pronto van a emprender el vuelo porque estarán pues albergándose y quizá ya nos van a decir durante cuánto tiempo en instituciones de educación superior en Francia. Si te parece, comenzamos con las damas. Ana Victoria García, platícanos tu historia. Cuéntanos, pues, qué te impulsó a ti a solicitar o a pedir esta opción de movilidad y qué escuela has elegido. ¿Qué va a pasar contigo en los próximos meses?
9: Ok, bueno, ya me voy a la Universidad de Perpignan en Francia, que queda en la, bueno, en el sur, en la costa francesa, y más que nada pues elegí esta movilidad porque era una beca que me cubría tanto la colegiatura como la manutención y podía estudiar por 6 meses y 1 año, y yo elegí 1 año.
0: ¿Cómo se llama la beca?
9: Es una beca Erasmus, se llama EMIC, es una beca internacional que lanzan pues cada año y dan 3 becas aquí en México.
0: ¿Tres becas? Sí. Y eres, o sea, 1 de 3, qué emoción,
9: sí,
0: ¿no?
9: Sí, la verdad, sí.
0: ¿Y qué te dijo tu familia cuando les contaste o hiciste el trámite y no les platicaste mucho?
9: Empecé a ver el trámite yo sola porque vi la convocatoria en la feria internacional ahí en la uni, y la verdad, pues desde siempre yo había querido hacer una movilidad o buscar una doble titulación, entonces como que desde interés me empecé a mover y vi esta oportunidad de pues una beca que te ofrece estudiar en Francia. Uh-huh. Y desde ahí empecé a preguntar, empecé a ir con maestros para que me recomendaran materias a meter, y pues ahí fue donde hice un proceso muy muy largo, pero al final pues sí,
0: se logró. ¿Desde cuándo empezaste con el proceso? ¿Cuánto duró? ¿Como 1 año o menos?
9: No, menos, pero sí fue muy tedioso porque la convocatoria la descubrí como a finales de marzo, principios de abril.
0: ¿Este año?
9: Ajá, y cerraba justo a finales de abril, o sea, como que era muy...
0: corto.
9: Muy corto el tiempo para aplicar y buscar los documentos, entonces... Pero
0: ¿y
9: pues, estuvo
0: ¿y
9: muy
0: qué
9: bien.
0: Te dijeron en tu casa?
9: No, la verdad es que estaban súper felices, no les dije que había aceptado la beca hasta después, porque creía que fuera una sorpresa, entonces en sí todo el proceso fue por mi cuenta y luego ya les dije que estaba aplicando una beca.
0: Bueno, pues felicidades. Ahorita muchas vamos a seguir gracias. Platicando. Y Santiago Calderón, tu historia es diferente. Sabemos que estás para un periodo de 2 años, ¿verdad? Comprometido para continuar tus estudios. Platícanos más.
10: Sí, pues esta oportunidad se debe gracias a que últimamente se han firmado muchos convenios entre la Autónoma y muchas universidades allá en Francia. Básicamente, pues es una doble titulación entre la Universidad Autónoma de San Luis Potosí y la Universidad, y la Escuela Nacional de Ingenieros de Brest, allá en Francia. Recibiría el título aquí de Ingeniería Mecatrónica. Uh-huh. Y el título allá de Ingeniero Generalista en Mecatrónica, Electrónica y Informática.
0: Y, a ver, platícame, ¿sí es cierto que te vas 2 años por allá o cómo va a ser la estancia en tu casa?
10: Sí, son 2 años y pues... pues sí, me tiene un poco nervioso, la verdad.
0: Sí se nota. Ay, bueno, ya hasta se me fue la voz a mí también de la emoción. No, bueno, son 2 años donde completamente Francia.
10: Sí, sí, sí.
0: Y ya estás listo.
10: Pues ya tengo la visa, ya tengo el boleto de avión. Pues...
0: ¿las ganas?
10: Las ganas, sobre todo. Estoy un poco... es una mezcla de emociones muy fuertes porque sí. Estoy feliz, melancólico, triste de dejar México.
0: Claro, y vas pues a una... no sé si ya hayas estado antes en Francia, pero pues vas a otro mundo, ¿no?
10: Sí, sí, sí, claro. Completamente diferente, apartados como de todo lo que... de toda mi cosmovisión, pues.
0: Claro. ¿Y a qué región llegas tú de Francia?
10: Se llama Bretaña. Uh-huh. En el norte. Y pues es... me gusta la idea de ir ahí porque no es... el Francia que conocemos todos de París y ajá, así, es
0: de
10: como
0: las series.
10: Más, sí, claro, es como más rural, más genuino.
0: Ajá, perfecto. ¿Y esto a los dos les implicó también perfeccionar el estudio de la lengua?
9: Sí, 100%.
0: Cuéntanos, Ana.
9: Cuando se hacen las aplicaciones a escuelas francesas, más que nada te piden tener un buen nivel de francés, uh-huh. porque lo que esperan es que tú puedas llevar esa, pues, clases en ese idioma. y cuando haces tu aplicación ellos quieren que tú te expreses, que le dicen que es una carta motivo, con tus propias palabras, lo que tú esperas poder aprender esa, en esa institución y lo que tú puedes sumar a ella.
18: O sea, nada de ChatGPT ni
9: IAS,
18: ¿verdad? De tu puño y letra, casi casi.
9: Sí.
18: Oye, y pues, ¿cómo ha sido tu formación aquí en la USLP? Platícanos, sabemos que como en otras facultades, tipo medicina, también ingeniería, pues es una de las más solicitadas dentro de la institución. Ya te estás formando, te formaste durante 2 años, ¿verdad? Como
9: sí,
18: mecánica administrativa. Y pues, ¿cómo fue o cómo ha sido esta parte en la USLP?
9: La verdad ha sido muy emocionante, o sea, sinceramente siempre me llamó mucho lo que es el área de ingeniería. Entonces, desde que entré a la carrera yo supe que ingeniería me podía, pues, como proporcionar esa posibilidad de hacer una movilidad o una doble titulación por los muchos programas que ofrecen. Entonces, estuve como que muy atenta a todas las pláticas que sacaban sobre, pues, ese tipo de cosas. Y siento que todos los conocimientos que he adquirido hasta ahora sí me han servido mucho como para mi aplicación, sobre todo porque mi carrera es como que muy variada, o sea, puedo ver cosas tanto de un ingeniero como de un administrador y un economista.
18: Ajá.
9: Y eso fue lo que me permitió poder aplicar y estudiar allá en Francia.
18: Y recapitulando lo que nos decías al principio, tú vas un año y vuelves, ¿verdad?, a la USLP.
9: Sí, así es.
18: Y estarías ya regresando también a casi a terminar tu carrera, ¿o todavía te faltan más años?
9: Sí, me falta. Justamente acabo de terminar 2 años, o sea, terminé mi cuarto semestre de la carrera. Entonces regresaría y me faltarían 2 años aproximadamente.
18: Con servicio social y
9: sí,
18: todas estas partes, todos estos
9: así
18: trámites,
9: es,
18: ¿verdad?, de la formación. ¿Y qué es lo que más te emociona de estar en Francia?
9: Pues que es una cultura completamente diferente. O sea, siento que podemos hacer como una comunidad muy grande porque tengo compañeros que son, pues, musulmanes, o sea, de todas partes del mundo, y siento que es lo que más me emociona, de que hacer amigos de todas partes, y que también, pues, poder vivir como en mi propia autonomía, ¿no? De que yo poder, como que lanzarme a esa vida adulta en otro lugar, siento que es lo que más me emociona.
18: ¿Cuántos años tienes?
9: Tengo 20.
18: No, hombre, si estás bien chiquita. Digo, y es mucha responsabilidad, ¿no? Además,
9: sí,
18: sabemos que hoy las condiciones en todo el mundo han cambiado de seguridad, pues los temas no son tan fáciles como antes,
9: sí,
18: pero
9: sí,
18: estás lista ya para enfrentar este reto, ¿no?
9: Sí, me siento muy lista para hacerlo.
18: ¿Ya tienes la maleta casi lista?
9: Sí, ya.
18: También.
9: También.
18: Muy bien. Y Santiago Calderón, ¿tú qué has escuchado sobre la universidad a la que llegas? ¿Qué fue lo que te atrajo de este lugar?
10: Pues su perfil internacional, más que nada. Creo que justo como dice Vicky, hay varias oportunidades para gente de todos lados del mundo, y también tienen, o sea, los franceses tienen una personalidad muy calurosa, entonces pues espero recibir muy bien, ser muy bien recibido.
18: Muy bien, y en tu caso volverías hasta 2028, ¿verdad?
10: Sí, 2028.
18: ¿Y tú ya acabar el trámite de titulación en la uni?
10: Me faltarían unas materias requisito, pero
18: ajá,
10: pues básicamente sería acabar allá en la universidad.
18: Muy bien, y ya me imagino que hablando también un muy buen francés, ¿verdad?
10: Sí,
18: ya,
10: sí.
18: De regreso. Oigan, pues inviten ustedes que son chicos, estudiantes, a quienes nos estén escuchando, que tengan conocidos, amigos, hijos o que sean estudiantes de la USLP, a que se sumen a este tipo de convocatorias. Nos ha tocado ya platicar con otros jóvenes también y siempre nos da como el temor de, ay, ¿qué tal si no pega, verdad? Pero pues pegó y aquí están y ya están listos para emprender esta aventura. Entonces, pues un poco esa motivación de ustedes como jóvenes para que ellos también se animen.
9: Sí, justamente, bueno, Santiago y yo empezamos este trámite juntos y desde que empezamos dijimos de que pues que el no ya lo tenemos, o sea, ¿por qué no vamos por el sí?
18: Uh-huh.
9: Y a partir de ahí nos empezamos a mover y empezamos a preguntar, pues sobre todo porque tenemos las ganas de, pues, de hacerlo, ¿no? Más que nada. Entonces siento que lo que suma mucho es como que tener ese interés y no perder la meta, pues, de vista, y más que nada que saber que todo lo que haces cuenta. O sea, todo lo que tú sumes, no sé, a un currículum o a tus materias, de que tus calificaciones o cómo tú te sepas expresar cuenta mucho, porque es lo que valoran mucho.
10: Sí, pues la verdad yo estoy muy agradecido con toda la gente que me pudo apoyar, con mis maestros, con mis papás, con mis amigos, pero sobre todo estoy muy agradecido conmigo mismo porque nunca dejé de creer en la posibilidad de poder quedar en este tipo de oportunidades. Y creo que es una de las habilidades más importantes en estos trámites, el creer en ti mismo y en que puedes lograr estas cosas.
18: Muy bien, pues se van, pero los esperamos de regreso, ¿verdad? Nada de quedarse lejos. Sí. No, no es cierto, ya ustedes definirán. Y bueno, pues debo decir que ustedes pertenecen a este grupo de 25 jóvenes en todo México que fueron elegidos para la movilidad internacional. De esos 25, 11 pertenecen a la USLP y pues justamente hoy Ana y Santiago están con nosotros, que son parte de este grupo de jóvenes universitarios que muy pronto van a emprender pues esta a tomar esta nueva oportunidad, y esperemos que sea la mejor experiencia para ustedes. Chicos, se nos ha terminado el tiempo, se fue volando esta tarde. Gracias, Ana Victoria García Mendieta, estudiante de Ingeniería Mecánica Administrativa, por venir esta tarde aquí.
9: Muchísimas gracias por recibirnos.
18: Y gracias a Santiago Calderón López, estudiante de Ingeniería Mecatrónica, también por acompañarnos hoy.
10: Sí, de nuevo, muchas gracias.
0: Son las 6 de la tarde ya con 43 minutos. Tenemos lista la sección de Hugo Lausín. Vamos a presentarle este material y seguimos con la última charla del día.
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20: La forma de caminar de los perros podría revelar señales tempranas de demencia. Un estudio realizado por investigadores de North Carolina State University encontró que un cambio aparentemente simple en la forma de caminar de los perros podría ayudar a detectar signos tempranos de deterioro cognitivo. El hallazgo se centra en el acortamiento de la zancada de las patas delanteras, una característica que parece estar relacionada con problemas cognitivos más que con el envejecimiento normal. La investigación analizó a 88 perros de edad avanzada y evaluó múltiples aspectos de su salud física y neurológica. Los animales caminaron repetidamente en un trayecto controlado durante varios años, mientras los especialistas registraban cambios en su movilidad y desempeño cognitivo. Los resultados mostraron que aquellos perros con peores puntuaciones en las pruebas cognitivas tendían a dar pasos más cortos en las extremidades delanteras. Lo llamativo es que esta relación se mantuvo incluso después de considerar factores como la edad o la presencia de enfermedades crónicas, la alimentación, etc. La neuróloga veterinaria Natasha Olby explicó que la disminución de la longitud de la zancada ocurre con la edad, pero se vuelve mucho más marcada cuando existe deterioro cognitivo. Según la especialista, las patas delanteras dependen en mayor medida de procesos cerebrales relacionados con la integración de información sensorial y motora, lo que podría explicar por qué reflejan mejor los cambios neurológicos. Los investigadores señalan que esta observación no debe utilizarse como una herramienta de diagnóstica única. Problemas como artritis, dolor crónico o trastornos cervicales también pueden modificar la forma de caminar de un perro. Sin embargo, sí podría convertirse en una señal de alerta útil para propietarios y veterinarios. Los autores consideran que seguir estudiando estos patrones permitirá mejorar el monitoreo del envejecimiento canino y posiblemente aportar conocimientos valiosos para comprender procesos similares en seres humanos. Mientras tanto, recomiendan prestar atención a cambios persistentes en la marcha de las mascotas y consultar a un especialista cuando aparezcan este tipo de alteraciones significativas.
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0: Y continuamos con nuestras charlas de ciencia. Aquí en Hora Extra es el turno de recibir a la doctora Brenda Jiménez López, investigadora postdoctoral de CECITI, que está adscrita a la Facultad de Ciencias Químicas. Doctora, gracias por asistir a esta conversación. Bienvenida, ¿cómo estás? Buenas tardes.
21: Muchas gracias por la presentación. Muy bien, gracias aquí. Tomándome un tiempo, ¿no? Para
0: claro, para socializar la ciencia, sí. ¿Verdad? Que esto es muy importante, hacer la difusión de todo eso que de manera silenciosa en muchas ocasiones pues se lleva a cabo en nuestras aulas y laboratorios, y tú no eres la excepción. Hoy nos vienes a hablar sobre arcillas sintéticas, preparación, modificación de su estructura y aplicaciones en remediación ambiental. Pero antes de comenzar, me gustaría brindar algunos datos sobre tu formación. Eres doctora en ciencias en ingeniería química por la UASLP, donde actualmente, como lo decíamos, realizas esta estancia postdoctoral. Eres integrante del Sistema Nacional de Investigadoras e Investigadores, nivel candidata, así como del Sistema Estatal de Investigadores de San Luis Potosí. Tu trabajo se enfoca en el desarrollo de materiales avanzados para la remediación ambiental, especialmente de contaminantes tóxicos del agua mediante procesos de adsorción y fotocatálisis. Has realizado estancias de investigación en México y España y cuentas con diversas publicaciones en revistas científicas internacionales de alto impacto. Además, ha sido docente en nivel posgrado, participado en codirección de tesis de licenciatura y maestría y también recibido y asesorado a estudiantes del Verano de la Ciencia. Así es que, pues, doctora, con esta presentación, de nueva cuenta te agradezco, te doy la bienvenida y adelante, platícanos sobre este proyecto que estás ejecutando.
21: Sí, bueno, yo quería compartir, por ejemplo, el título menciona que son arcillas. No sé si han escuchado a lo mejor este nombre de las arcillas, a lo mejor por la cosmética o a lo mejor por la elaboración de ladrillos o la cerámica. Uh-huh. Entonces, estas arcillas se encuentran, son materiales de la naturaleza, o sea, aunque vemos la tierra en el suelo, realmente tiene partículas microscópicas que están constituidas dentro de estas, ahí se encuentran las arcillas, y tienen una estructura como en forma, o una forma, en forma de un libro muy pequeño, uh-huh, con hojas que están apiladas, y dentro de estas hojas pueden contener elementos químicos que pueden utilizarse pues para la incorporación de otros elementos químicos, o sea, intercambiarse por otros. Entonces, realmente les quería platicar de unos materiales que hacemos en el laboratorio de investigación que se denominan hidróxidos dobles laminares o mejor conocidos como HDLs.
0: ¿Y qué laboratorio es? ¿Cómo se llama su laboratorio?
21: Laboratorio de Materiales Avanzados.
0: Ahí en la facultad.
21: Sí, en el CICSAP. En el CICSAP, Centro de Investigación en Ciencias
0: de la salud y Biomedicina.
21: Sí.
0: Muy bien, adelante.
21: Y bueno, estos materiales se sintetizan, son hidróxidos dobles laminares, mejor conocidos como HDLs, y tienen una forma similar a estas arcillas de la naturaleza, pero pues estos no se encuentran en abundancia y se preparan en el laboratorio. Pueden modificarse a través de su preparación para tener características específicas y puedan alojar elementos químicos que sean tóxicos para, pues sí, para el ambiente. Por ejemplo, se han aplicado para la eliminación de contaminantes del agua. Uh-huh. También pueden eliminar contaminantes del aire con estos materiales. Y incluso se han utilizado para el suministro de fármacos, porque pueden alojarse estos fármacos entre estas hojas del
0: ¿de la arcilla?
21: De la arcilla. Y entonces se consumen y pueden ir liberando poco a poco estos fármacos en el cuerpo. Entonces tiene una gran variedad de aplicaciones que lo hace un material interesante este HDL.
0: ¿Y cuál es la ventaja de este material frente a algunos otros? ¿Es económico? ¿Es abundante? ¿Qué puedes resaltar?
21: Sí, tiene dependiendo, bueno, se pueden modificar sus características para que sean materiales más específicos. Por ejemplo, hay uno que tiene, dos elementos, uno que es magnesio y otros aluminio, son, uh-huh, elementos químicos. Uh-huh. Y justamente estos que tienen magnesio y aluminio, sí se les llama hidrotalcita, y estos sí pueden encontrarse en la naturaleza. Uh-huh. Pero los que se sintetizan aquí en el laboratorio pueden contener otro tipo de elementos químicos y hacerlos más selectivos para estas moléculas. De las ventajas que presentan es que no es tóxico para, ajá, como menciono, como sirve para el suministro de fármacos, pues no es tóxico para el ser humano. Otro tipo de ventajas es que, tiene una muy fácil preparación.
0: Ajá.
21: Una de sus preparaciones es muy sencilla, simplemente se utilizan precursores reactivos que le suministran estos elementos químicos que se contienen en las hojas. Uh-huh. Y simplemente se hace como una precipitación, o sea, se gotea esta solución y empieza a formarse un precipitado en la solución, y este precipitado ya sería el HDL. Entonces tiene una manera de síntesis muy sencilla.
0: Muy bien, ¿y cuánto tiempo llevas tú trabajando con este proyecto, doctora?
21: Pues actualmente, pues ya tengo mucho tiempo conociéndolo. Ajá, somos viejos amigos. como unos 6 años, creo. O sea.
18: ¿Y quiénes te ayudan en estas investigaciones? ¿O quiénes sumas a tu proyecto?
21: Sí, actualmente la estancia postdoctoral que estoy haciendo, la estoy haciendo en colaboración con una doctora de igual que trabaja ahí en el CICSAP, la doctora Esmeralda Mendoza.
18: Ah, claro,
21: y
18: sí.
21: Y entonces pues trabajo ahí en su laboratorio.
18: De manera conjunta, sí. ¿Verdad? Uh-huh. Muy bien, ¿y hacia dónde camina ahora el proyecto ya después de que han avanzado en esta parte? ¿Qué les gustaría lograr o cuál es la meta máxima del mismo?
21: Sí, pues ahora se están haciendo combinación de estos HDLs con otros materiales para poderlos aplicar en, pues como se mencionaba hace ratito, en fotocatálisis, que es una técnica de eliminación de contaminantes del agua. Uh-huh. Entonces, al combinar este HDL con otro tipo de materiales, pues que pueden utilizarse en fotocatálisis, pues los hace todavía más interesantes porque pues proporciona otras propiedades. Uh-huh. A las que ya tiene el otro material fotocatalizado.
18: Y además definitivamente pues el agua es un elemento muy importante, ¿no? Y más en San Luis Potosí.
21: Sí, justamente como menciona, pues el agua aquí en San Luis se encuentra contaminada con flúor y con arsénico, y este HDL es capaz de alojar esos elementos químicos. Entonces cuando se sumerge en agua puede intercambiar los elementos que tiene entre las hojas por el arsénico, por el flúor. Uh-huh. Y removerlos así del agua.
18: ¿Y después de esto se retira las arcillas? ¿Se retiran?
21: Sí. Sí,
18: y se desechan.
21: Se almacenan. Ajá. O la otra técnica que se puede utilizar es, por ejemplo, se le llama regeneración del material. Sí. Que sería como darle otra vez las propiedades que tenía antes de ser utilizado.
18: Okay.
21: Entonces intentamos regenerar este material para volverlo a seguir utilizando.
18: Ah, mira, qué interesante, ¿verdad? Para tener ese ciclo permanente y que no se vuelva basura o se vuelva desperdicio, ¿no?
21: Sí. Otra característica importante que me gustaría mencionar de estos HDLs es que mencionaba que tienen como una estructura de casi como un libro muy pequeño, tiene hojas apiladas. Uh-huh. Pero cuando se someten a tratamientos a altas temperaturas, estas hojas que están apiladas pueden desordenarse. Uh-huh. O sea, ya no están una sobre otra, sino ya están desordenadas, y eso le da otras características más importantes. Por ejemplo, puede alojar más moléculas. Okay. Contaminantes. Y la otra es que, bueno, me parece muy chistoso que tienen una propiedad que se llama efecto memoria. Por eso digo que son como las arcillas con memoria. Uh-huh. Porque cuando se vuelven a sumergir en agua, pueden volver a ordenarse estas láminas. Okay. Porque alojan otros elementos químicos y se vuelven a ordenar apiladamente unas sobre otras.
18: Mira, qué interesante todo esto, ¿verdad? Y ya me encantó tu tema, el de arcillas sintéticas, preparación, modificación de su estructura y aplicaciones en remediación ambiental. Desafortunadamente, doctora Brenda Jiménez, se nos ha terminado el tiempo. Yo te quiero agradecer que nos hayas compartido cómo avanza tu investigación y pues gracias también por haber estado en esta cabina.
21: Muchas gracias por la invitación.
18: Nosotros ya nos vamos, son las 6:56 PM. Pase usted un buen fin de semana. Viene la final del fútbol, ¿verdad? De la Copa del Mundo. Bueno, pues ya veremos el lunes qué sucede. Bueno, el domingo, pero ya el lunes aquí lo compartiremos. Por lo pronto le deseo un excelente fin de semana. Hasta la próxima. Soy Talia Corpus. Muy buenas tardes a todas y todos.

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17: Son las 7:02. 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
5: Son las

0: 7:31.
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Hola, amantes y detractores de la moda. Bienvenidos a Vestigios de la Moda, el espacio donde desvelamos que aunque creas que no te importa la moda, estás más atrapado en ella de lo que quisieras admitir. Yo seré la voz que guía tu curiosidad y desmonta tus prejuicios, por lo que les pido que abran sus closets mentales, saquen sus zapatillas, embárquense en este viaje de descubrimiento, una ventana hacia la moda. El punk está muerto. Es lo que muchos dicen. La clase alta y los diseñadores de culture la mataron. Más que una estética, es una corriente filosófica y de pensamiento anti todo, y en contra de cualquier status quo. Entonces, ¿cómo una cultura basada en rechazar lo mainstream y a los ricos es explotada por los mismos? El día de hoy hablaremos del punk, la estética de la antiestética. Como una pequeña recomendación relacionada, les sugiero ver una Dinner in America, película que retrata muy apegada a la cultura punk estadounidense a mitad desde los 80. Las tendencias han sido marcadas por la burguesía y seguidas por el proletariado. Comienzan en las pasarelas a precios exorbitantes y se filtran en las tiendas departamentales y tiendas de segunda mano. Todo cambió cuando el punk llegó a Inglaterra de los años 70. Y sus principales exponentes, Vivian Westwood, con sus diseños disruptivos, y su compañero Malcolm McLaren, juntos abren la tienda Sex, donde la estética punk abundaba. Pero antes de sumergirnos a lo que conlleva la moda punk, debemos saber su significado. La palabra punk apareció por primera vez en un periodismo musical en un ensayo de 1970, The Punk Muse. Descubrió una música que era una expresión visionaria, un grito al abismo de la propia mierda mordaz. Su poesía es vomitada, no tramada. La ropa seguía el mismo patrón que la música de esta tribu urbana. Se adaptaba al estilo de vida de aquellos con dinero limitado, grotesco, creado para incomodar al status quo. Los punks cortaban ropa vieja de tiendas de segunda mano y de caridad. Destruían las telas y rehacían los atuendos creando prendas diseñadas para llamar la atención. Deconstruían las prendas en nuevas formas, rasgadas, deshilachadas. Hasta entonces, la tela se había tratado como un material que debía conservarse lo más impecable. Los pantalones se rasgaban deliberadamente para revelar medias deshilachadas y piernas sucias. Se usaban con calzado Doc Martens grueso, un calzado utilitario y práctico, propio de los parquímetros de aquella época. Las cadenas en el cuello se hacían con candados y cadenas, e incluso se usaban hojas de afeitar como colgantes. La perforación corporal se practicaba en zonas distintas a la habitual, el lóbulo de la oreja, la colocación de pendientes y alfileres en partes del rostro como cejas, las mejillas, la nariz o los labios, eran bastante inusual para las masas. E incluso después de la independencia de la década de 1960, grandes exponentes del punk fue la banda de Sex Pistols. Quienes eran punk antes de que se creara el término, adolescentes de la clase trabajadora, molestos y destructivos, necesitaban algo que los reflejara en sus conciertos. Necesitaban un manager que los guiara. Y McLaren y Westwood necesitaban un canal para sus ideas, tanto de moda como políticas. Sirvieron como modelos para el look punk ideal a través de su vestuario escénico, a menudo suministrado por Sex. La subcultura punk empatiza la libertad individual, con ideas de inconformismo, antiautoritarismo, acción directa y narrativas anticorporativas que entrelazan en su música, moda y obra artística. El aspecto más importante del punk son sus ideas anticonsumistas y su ética del hazlo tú mismo, dado que muchos de los miembros de su subcultura provenían de sectores de bajos recursos y de la clase trabajadora, se impulsaba la cultura de la individualidad, ser lo más tú posible. Los parches y los pines de los chalecos y los pantalones de cuero son mensajes que reflejaban su ideología. El punk fue a la vez un producto y una víctima del capitalismo tardío. Como la subcultura juvenil de más rápida digestión llegó a buen término y cayó víctima del marketing masivo, siendo todo lo que la cultura estaba en contra de, por ejemplo, alrededor de 1977, la diseñadora de moda británica Sandra Rhodes incorporó elementos del estilo punk a sus colecciones, creando populares entre los ricos. El punk chic había entrado al mercado mainstream. La intensa comercialización y apropiación de la estética punk por parte de grandes diseñadores y corporaciones ha borrado el espíritu rebelde y autodidacta de la subcultura original y lo ha integrado a la corriente dominante. Esto significa la muerte del punk, pues su principal atractivo residía en su subversión de la corriente dominante.
La apropiación de la cultura punk por parte de las altas esferas resulta una imitación comercial, aunque débil, de la estética original. No todo está perdido. El punk está vivo en la gente que personaliza su ropa, que rechaza la cultura consumista, que condena la moda rápida, mientras haya gente que viva no la estética, sino la ideología del individualismo. La libre expresión, el punk seguirá vivo, entre la juventud revolucionaria y entre los defensores de la individualidad y la esencia. Me gustaría acabar con la siguiente reflexión. El punk no morirá mientras existan personas que mantengan su verdadera esencia. Quizás la mejor manera de apreciar verdaderamente el espíritu punk sea rompiendo la camiseta a uno mismo, no pagando para que un diseñador la rompa por ti. El punk no está muerto. El punk morirá cuando las grandes corporaciones logren explotarlo y producirlo en masa. Dicho por Yellow Biafra, miembro de la banda punk The Dead Kennedys.

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0: Son las 8:07.
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6: Amor, ¿qué opinas? ¿Llevamos este yogur?
7: Nah, prefiero la versión light, por lo del gimnasio y eso.
6: ¿Y cuál es la diferencia?
8: ¿Qué hace que un producto sea light?
4: Nos lanzamos a preguntarle al maestro Héctor Reynoso, profesor de la nueva carrera de Ingeniería en Industrias Alimentarias de la Facultad de Ciencias Químicas, y esto es lo que nos contestó.
9: Tenemos dos tipos de productos, los productos convencionales y los productos light. La idea de los productos light surge alrededor de los años 60 en Estados Unidos, donde se busca como objetivo reducir algunos de los nutrimentos, entiéndase los componentes químicos de los alimentos, que están generando algunos problemas de salud. En los años 60 se identificaron a dos, las grasas y los azúcares. El objetivo era tener productos que mantuvieran la calidad sensorial, es decir, que supieran igual, pero que tuvieran esa reducción en estos componentes para afectar de manera menos severa a la salud. En México como tal, no es hasta los años 90 que se establecen los productos light ya en forma y se define que tienen que tener una reducción de una cuarta parte. Y entonces una leche convencional puede tener, por poner un valor, un 4% de grasa, y si yo lo reduzco al 3%, entonces ya puedo decir que es light. Generalmente se reduce un poco más, pero ese es el límite establecido. Aquí en México tenemos una particularidad. Actualmente los alimentos se rigen a través de la NOM 051. Esta nos establece algo denominado como ingredientes críticos o nutrimentos críticos, que son aquellos que tienen comprobación de afectación a la salud. Los nutrimentos críticos son cuatro: las azúcares, las grasas saturadas, el sodio y las grasas trans. Actualmente el concepto de productos light va más encaminado o cada vez va desapareciendo un poquito el concepto de light para tener productos que tengan etiqueta limpia o free label. ¿Qué significa esto? Que nosotros eliminamos el exceso de estos nutrimentos críticos y con ello podemos tener productos más seguros a nuestra salud, con mayor compromiso social, etc. Ahora bien, atacando esta serie de puntos, nosotros podríamos ver cuáles son los componentes que queremos eliminar. Si yo lo que quiero es eliminar, en el caso de las grasas trans, pues algunas alternativas que se están haciendo en México es tratar de utilizar ingredientes naturales, que no estén ultraprocesados. Tenemos que jugar con algunos otros ingredientes. Es interesante porque el sabor al menos busca cuatro elementos: el dulzor, el sabor salado, el amargo y el ácido. El equilibrio de estos es lo que le da el sabor particular a todos los productos. Jugar con eso nos permite desarrollar nuevos alimentos o desarrollar nuevas alternativas que pueden ser seguras en la salud, pero que nos permitan mantener la calidad sensorial. Porque nadie nos va a consumir un producto si pierde esa magia o si pierde ese sabor tan agradable. Básicamente, más que la reducción, actualmente sería la sustitución de algunos de los nutrimentos críticos que pueden afectar a nuestra salud por algunos nutrimentos que mantenga la calidad sensorial y nutrimental de los productos sin comprometer la salud. Tenemos que hacernos más responsables en el consumo de nuestros productos. El ejercicio de los sellos y esas marquitas puede ser quizás un poco disruptivo a nuestras maneras de consumir productos, pero creo que es una buena advertencia para que nosotros cuidemos más nuestra salud y encontremos mejores alternativas. Y carreras como la ingeniería en alimentos, ingeniería en industrias alimentarias, están propuestas para ofrecer mejores productos y que las personas consuman todo lo que quieran sin tener algún problema de salud eventualmente.
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0: Son las 9:06.
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12: Son las 10 con 3 minutos.
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15: Muy buenas noches, estimado Radio Escuchas. Bienvenidos a la hora selecta de Radio Universidad. Este viernes 17 de julio de 2026, en que vamos a compartirles música del compositor germano Friedrich Jernsheim en el 187 aniversario de su nacimiento. En primer término, vamos a escuchar el cuarteto para dos violines, viola y violonchelo número 1, opus 25, en do menor, de 1871, publicado en 1894. La obra tiene cuatro movimientos: allegro enérgico, andante con moto, allegro, rondò al hongarese, allegro molto vivace, poco meno mozo, tempo 1, tranquilo, presto, prestísimo. Tras la pausa institucional, vamos a escuchar el cuarteto número 3 en fa mayor para dos violines, viola y violonchelo, opus 51, de 1886, dedicado a Joseph Joachim. La obra tiene cuatro movimientos: allegro, allegro scherzando molto vivace e giocoso tempo 1, andante molto cantabile, tema con variaciones moderato, andante maestoso, allegro molto vivace, lento e sostenuto, più animato ma pesante. Que disfruten ustedes la música de Friedrich Jernsheim en su cumpleaños número 187.

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3: Son las 10:43.

De esta manera cerramos las actividades de Radio Universidad AM este viernes 17 de julio de 2026, en que compartimos música del compositor germano Friedrich Jernsheim a 187 años de su nacimiento. Muy buenas noches, que descansen y hasta pronto.

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6: ¿Cómo están? Soy Claudia Mejía. Una nueva semana, un nuevo episodio. Hay un tema que, pues como mujeres tal vez sepamos cómo manejarlo, pero tal vez haya mujeres o adolescentes que aún no, y es este tema de la higiene menstrual. Y para eso tenemos a nuestra querida doctora Carelia Mendoza, ella es ginecóloga. ¿Cómo estás, doctora?
7: Muy bien, muchísimas gracias, un gusto estar con ustedes.
6: Hablemos de la higiene menstrual, pero sí quisiera como una guía, ¿no? O sea, saber el paso a paso.
7: Claro.
6: De una buena higiene menstrual.
7: Hablar de higiene menstrual es un tema bastante amplio en el sentido de que hay muchas cosas que aún no sabemos. Sin embargo, pues la mayor parte de nosotras tenemos el contacto o de alguna manera nos introducimos a la higiene menstrual como Dios nos da a entender, porque
6: sí.
7: Nadie nos explica qué usar, cómo usar, cada cuánto cambiarlo. En el mejor de los casos, nuestra mamá, prima, tía, amiga nos orientará un poco. Pero a pesar de todo lo que hemos avanzado en comunicación, en normalización del periodo menstrual, pues finalmente no hemos logrado que esto sea hablado de manera amplia, ¿no? Porque todo mundo esconde como esa parte todavía. En muchas ocasiones pensamos que esto es como algo que es sucio, ¿no?
6: Mucho tabú.
7: Mucho tabú, justamente. Lo primero que debemos de saber es, cada mujer es única, cada mujer tiene afinidades o facilidades para determinados productos de higiene menstrual, pero lo más importante es a ti que te sirve y a ti que te acomoda.
6: Esto de las copas no es tan nuevo, ya tiene tiempo, pero el otro día yo hablando con una prima le decía, bueno, ¿por qué no intentas usar la copa? Dice, es que no he tenido relaciones. Y yo me quedé como en ceros y en blanco porque no supe qué decirle, porque no estoy informada sobre esta parte, este producto de la copa. Entonces, ¿esto es un mito? ¿Es real? ¿Quién puede usar la copa? Bueno, tú nos acabas de decir lo que mejor te acomode y te funcione.
7: Estos dos elementos, al igual que los tampones, son situaciones que tenemos o objetos que tenemos que introducir dentro de la vagina. Aquí el por qué usarlos o no usarlos cuando se ha tenido o no se ha tenido vida sexual depende precisamente de un mito que tenemos muy arraigado, de la cuestión de virginidad. Tenemos muchas veces esa idea de que si no se han tenido relaciones sexuales, no se pueden utilizar este tipo de copas o de discos o de tampones. Si la paciente está consciente de que su virginidad está únicamente dada por una estructura anatómica que puede o no estar presente, puede o no romperse en el momento de la primera relación sexual, y para ella es mucho más fácil utilizar, mediante educación que nosotros le damos a veces en el consultorio, para la utilización de tampones o copas menstruales, pues adelante. Aquí la única situación es que cuando no han tenido vida sexual, utilizar este tipo de elementos puede llegar a producir un poco de dolor o incomodidad. Por eso es que muchas veces pues no se les recomienda, pero no propiamente está prohibido.
6: ¿Cuál sería la opción para las personas que no tienen un fácil acceso a estos productos?
7: En muchas zonas rurales incluso todavía utilizan telas como tal para absorbentes y no utilizar productos que sean desechables, y precisamente por el alto costo que tienen. Entonces son regiones en donde están acostumbrados a utilizar los recursos propios, porque no hay forma de que ellos tengan acceso a otro tipo de procesos o de materiales como las toallas sanitarias.
6: Y por ejemplo, si estas mujeres utilizan estas, supongo que son como los pañales que usan para los niños.
7: Sí, o incluso, por ejemplo, algunas telas absorbentes como los tipo toalla.
6: Okay.
7: La toalla para lavarse las manos
6: sí, pueden
7: llegar a utilizar.
6: Okay.
7: Y lo único que se les recomienda es que estén perfectamente lavadas, perfectamente secas antes de utilizarlas, porque esto puede ser un factor de riesgo para infección. La copa menstrual es una excelente opción, pero también tiene ciertas situaciones que debemos de tomar en cuenta. Entiendas que tienes que cambiarlo cada 6 a 8 horas recomendablemente, incluso de acuerdo a la cantidad de flujo que tienes puede ser esto más frecuente. Al igual que con la toalla sanitaria, se recomienda cambiarla entre cada 6 a 8 horas para evitar algún accidente o alguna situación de infección.
6: ¿Tipo de ropa interior? Okay. O sea, que podamos utilizar.
7: Bien. Independientemente de que estemos o no en un ciclo menstrual, nosotros debemos utilizar ropa interior que sea completamente algodón, es la recomendación siempre, completamente de algodón. Tratar de evitar que tenga colores, porque se ha visto que incluso los colores pueden llegar a tener algunos elementos que pueden ser disruptores endocrinos. Tratar de evitar telas sintéticas precisamente por el contacto con estos disruptores endocrinos o por contaminación. Y ropa que no sea muy ajustada, porque pues nos encanta meternos en esos pantalones súper embarrados que nos ponemos con calzador, pero no es como lo más sano, ¿no? Entonces, en cuanto a la ropa interior, pues no debe ser ajustada y debe ser de algodón preferentemente.
6: El lavado de manos. O sea, yo creo que debe ser el primer paso, así uses lo que estés usando, lavarte las manos.
7: Sí. Independientemente del producto que nosotros utilicemos, siempre se recomienda para remover cualquier producto de higiene menstrual lavarse las manos previamente, porque vamos a tocar nuestra área genital.
6: Ay,
7: y
6: sí.
7: Todo lo que traemos en las manos, o sea, todo lo que toca nuestras manos en todos lados, pues tiene mucha contaminación de muchas cosas. Entonces, lo ideal es sí lavarnos las manos antes de ir al baño.
6: Por favor, y después también, ¿no? Digo,
7: sí.
6: La preciosa hay que cuidarla. A la hora de lavar tu área genital, hay demasiados productos también. Existen muchísimos productos, jabones, lociones, etcétera, etcétera, etcétera. ¿Qué es lo recomendable para la limpieza?
7: Lo recomendable es no utilizar productos perfumados, que eso es fundamental. Bañarnos únicamente con agua y jabón, jabón neutro de preferencia, sin aromas, sin olores añadidos, porque estos pueden llegar a generar contaminación como lo hablamos con los productos de higiene menstrual. Entonces, realmente, otra vez venimos de campañas publicitarias en donde dicen que nuestro cuerpo tiene que oler a flores del campo, y pues la realidad es que no es
6: obvio,
7: cierto.
6: No.
7: Entonces, pues nos hemos acostumbrado a que debemos de oler perfumadas todo el tiempo, y esto no es necesario. Con que nosotros tengamos una higiene con un jabón neutro, un jabón de baño que no sea perfumado, es suficiente. Existen muchos productos, mientras estos no tengan algunos fenoles, algún aromatizante, podemos utilizarlos.
6: La limpieza para ir al baño, ¿cómo debería de ser?
7: Siempre tratamos de encontrar productos que nos puedan ayudar en nuestra vida diaria. Entonces, hay, por ejemplo, a quienes se les facilita las toallitas húmedas. La realidad es que dentro de todo lo que se ha estudiado, lo único que se pide es que si se utilizan, por ejemplo, toallitas húmedas, estas no sean con alcohol y no tengan ningún tipo de perfume. Entonces, lo que hacemos habitualmente y la práctica común es el uso de papel higiénico, con lo cual tendría que ser suficiente. Lo ideal es que nosotros tuviéramos un lavado con agua y posteriormente solamente secar a palmaditas con el papel higiénico, pero se considera que utilizar únicamente el papel higiénico y limpiarnos de adelante hacia atrás, pues tiene que ser suficiente para nuestra higiene.
6: ¿Y baño diario?
7: Baño diario, sí, por supuesto.
6: ¿Estés o no estés en tu periodo?
7: Así es.
6: Ok. Bueno, digo baño diario porque, bueno, una sabe de eso, ¿no? Entonces
7: claro.
6: Ya una a los dos días y no te bañas, ya estás como de...
7: Exacto, pero también tratar de no exagerar en nuestro aseo diario, porque pues hay pacientes que se lavan con ciertos jabones que son muy abrasivos para la piel, entonces este tipo de jabones está prohibido.
6: ¿Cómo abordar este tema con las niñas, con las hijas?
7: Primero debemos de aprender nosotros, quitarnos todos los tabús, todos los mitos que tenemos en la cabeza, quitarnos las dudas. Y segundo, pues entender que también nuestros hijos ahora tienen acceso a otro tipo de elementos que a veces pues llegan a conocer más de ciertos temas que nosotros. Entonces, entre mejor estemos preparados, podemos pedir apoyo de un médico para poder orientar a nuestros hijos sobre estos temas.
6: Pues muchísimas gracias por estar aquí y por darnos estos tips. Soy Claudia Mejía. Bye.
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0: Son las 7 con 21 minutos.
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5: Muy buenos días a nuestro auditorio de Radio UNAM. Los saluda María Paulina Rivera Chávez, directora del Centro de Investigación Internacional del Instituto Matías Romero. El día de hoy, en el programa Las Relaciones Internacionales de México, hablaremos sobre la política exterior feminista. Actualmente, pocos países en el mundo tienen una política exterior explícitamente feminista, como Suecia y Canadá, y recientemente México. Otros como Francia y Luxemburgo también han señalado su intención de hacerlo. Si bien cada país puede aportar una política con diferentes enfoques, conocer los puntos de vista y estrategias de otros países sirve para enriquecer el debate y la toma de decisiones en el tema. Suecia fue el primer país en el mundo en asumir públicamente una política exterior feminista en 2014. Ello ha implicado la necesidad de contar con estrategias transversales para asegurar, principalmente, la igualdad y equidad de género, con acciones tanto en el ámbito interno como en el exterior. Para conversar más a detalle sobre este tema, se encuentra con nosotros la embajadora Annika Gunilla Thunborg, embajadora de Suecia en México. Bienvenida, embajadora.
6: Muchas gracias, Paulina. Es un gran gusto estar aquí.
5: El gusto es nuestro, embajadora, para tener esta gran oportunidad de un tema que nos atañe a todos y además ha estado mucho en la agenda pública últimamente. Para iniciar y para tener una mayor comprensión de parte de nuestro auditorio, ¿podría explicarnos a grandes rasgos para Suecia qué significa el concepto política exterior feminista y por qué es importante tener una?
6: Sí, muchas gracias por la pregunta. Como ya dijo, Suecia adoptó una política exterior feminista en octubre de 2014, como el primer país del mundo de hacerlo. La política tiene un concepto bastante sencillo. Las mujeres constituyen el 50% de la población del mundo y tienen un 50% de representación en cada segmento de cada grupo o minoría de una sociedad. No importa la nacionalidad, la etnicidad, el nivel socioeconómico, la religión, el color de piel, la preferencia sexual o la discapacidad, por ejemplo. Sin embargo, las mujeres todavía no tienen los mismos derechos, la misma representatividad o los mismos recursos que tienen los hombres. Eso significa los tres R's en inglés: rights, representation and resources, que es el enfoque de la política exterior feminista. Entonces, la política feminista tiene como enfoque lograr la paridad entre hombres y mujeres.
5: Excelente. Sí, justo como usted menciona, esos son los tres ejes de la política exterior feminista sueca que han sido muy importantes. Y bueno, Suecia es uno de los países que ha alcanzado la paridad tanto en el ejecutivo como en el legislativo. Y bueno, es muy importante este tema. Ahora, un poco yéndonos a un tema más específico, ¿cómo entiende Suecia la perspectiva de género, que también está en el centro de esta política, y cómo se ha instrumentado?
6: Sí, la igualdad de género no es un área de trabajo como las demás en la política exterior, como por ejemplo desarme, cambio climático, relaciones comerciales entre dos países o la lucha para que los derechos de las minorías sean protegidos. Es una perspectiva transversal e integral. La política está institucionalizada y la apliquemos en todas nuestras actividades. No importa si son políticas, comerciales, culturales o de cooperación internacional. No importa si son del presupuesto o de la administración. Y es así también como trabajamos en la embajada. Por ejemplo, siempre incluimos la perspectiva de género en cada actividad. Asegurarnos, por ejemplo, que tenemos paneles igualitarios.
5: Por supuesto, y eso es muy relevante. Ahora, esto quizás parezca, y sobre todo porque Suecia lleva varios años instrumentándola, algo no sencillo, pero ya del día a día. Sin embargo, ¿cuáles son los retos a los que se enfrentaron al ser el primer país en tener una política exterior feminista? ¿Cómo se dio a entender este concepto? ¿Y cómo desde este momento lo ha percibido la sociedad sueca?
6: Al principio, no todos los embajadores y jefes de división en el Ministerio de Asuntos Exteriores y en otras oficinas del gobierno estaban de acuerdo con la decisión de adoptar una política exterior feminista. Muchos se preguntaban si era necesario. Suecia por muchos años ya había tenido una política exterior enfocada en la igualdad de género, y el Ministerio de Asuntos Exteriores, al igual que las oficinas de gobierno y la sociedad sueca en general, ya había logrado en un muy alto nivel de paridad, en particular en el sector público. 5 años más tarde, el cuerpo diplomático sueco está mucho más unido en cuanto a que la decisión de adoptar una política exterior feminista era la correcta, porque significó que el nivel de ambición, la visión y los objetivos estaban aún más priorizados y enfocados. Significó que desarrollábamos medidas concretas para cada ámbito. Porque estamos convencidos en Suecia que la paridad ofrece beneficios para todos, para una familia, para una empresa, para un país, que las sociedades igualitarias tengan mejores niveles de salud, desarrollo económico y seguridad social, que sean más pacíficas y sustentables, creativas e innovadoras, porque más perspectivas, experiencias y ideas son incluidas.
5: Perfecto, y estas son acciones que ha llevado a cabo el gobierno, como usted lo menciona, embajadora. Y nada más, retomando este punto muy rápido, ¿la sociedad sueca cómo ha tomado esta política? Es decir, desde antes que se instrumentara, ¿ya había esta idea de la importancia de la paridad, de la importancia de visibilizar y de estas acciones?
6: Yo creo que es importante acordar que todo desarrollo toma tiempo. Ya he visto los cambios en Suecia durante toda mi vida, paso a paso. Porque cuando yo era niña, Suecia todavía era una sociedad bastante machista. Y lo que cambió esta situación era una combinación de medidas. Los movimientos feministas de los 60, el liderazgo político de los 60 y 70, las leyes y las reformas de los 60 y 80, por ejemplo, la paternidad compartida, el pago de impuestos separados, la construcción de guarderías para todos, etc. Entonces tuvimos en los 70 un enfoque en una política de cuidado. Y también fue muy importante el liderazgo de los padres de los 80 y 90, por ejemplo. Tuvimos en el Ministerio de Asuntos Exteriores un secretario de Estado que se quedó en casa con cada uno de sus hijos cuando eran pequeños y cuando su esposa trabajaba. Mostró que fue posible ser secretario de Estado y padre al mismo tiempo, y porque él lo hizo, otros diplomáticos sentían que pudieran hacer lo mismo. Hoy en día, en mi generación y las generaciones más jóvenes, la gran mayoría de mis colegas embajadores hombres se han quedado en casa por lo menos 6 meses con cada uno de sus hijos, solos cuando sus mujeres han trabajado. Y yo creo que eso ha sido la reforma más importante para consolidar la paridad en Suecia, por lo menos en el sector público, que hoy en día los hombres y las mujeres compartan no solo la vida profesional, sino también la vida privada, familiar, que los dos tengan las mismas responsabilidades en casa y entonces que tengan las mismas oportunidades fuera de la casa.
5: Excelente, eso es muy importante porque ninguna política puede hacer eco si no es asumida por la sociedad y si la sociedad no cree exactamente en esto. Ahora, volviendo un poco a la política ya instrumentada desde el gobierno, el Ministerio de Asuntos Exteriores puso en marcha el Plan de Acción de 2015-2018 y tienen ahora un Plan de Acción de 2019-2022. Ya nos explicó estas tres R's de representación, derechos y recursos, pero a grandes rasgos, embajadora, ¿podría decirnos en qué consisten esos planes? Además de estos ejes prioritarios, usted también si ve alguna evolución o alguna diferencia, lo que nos quiera compartir específicamente de este plan de acción.
6: Me gustaría solamente añadir como una respuesta de la última pregunta que creo que en Suecia hemos utilizado el diálogo social. Entonces nunca hemos utilizado cuotas, por ejemplo. Claro, hay tradiciones en países diferentes, pero nosotros tenemos una tradición de diálogo social. Entonces paso a paso, a través de las medidas que ya expliqué, hemos logrado un consenso en la sociedad entre hombres y mujeres, por ejemplo. Pero claro, sí ha tomado tiempo y estoy completamente de acuerdo que es muy importante tener toda la sociedad con nosotros en la política común. Entonces, sobre el plan de acción, sí, es así. Nuestro plan de acción, tuvimos el primer plan en 2015 a 2018, pero ahora tenemos un plan de acción actualizado. Y para el gobierno fue muy importante que las palabras de igualdad de género no sean simplemente palabras, sino que se tradujeran a hechos concretos en todas las instancias. Y según el plan, el servicio exterior sueco debe contribuir a lo siguiente en relación con todas las mujeres y niñas. Primero, un pleno disfrute de sus derechos humanos. Segundo, la erradicación de la violencia física, psicológica y sexual contra ellas. Tercero, su participación en la prevención y resolución de conflictos y en la consolidación de la paz posterior. Y cuarto, su participación política e influencia en todos los ámbitos de la sociedad. Quinto, derechos económicos y poder sobre sí mismas. Y sexto, derechos sexuales y reproductivos. Y en el plan de acción vemos cómo estas líneas de acción nos permiten trabajar el tema de distintas maneras en el ámbito multilateral, promoviendo el trabajo en las Naciones Unidas, por ejemplo, a nivel bilateral, compartiendo experiencias con, por ejemplo, México sobre pasos para lograr una sociedad más igualitaria. Como ya dije en mi última pregunta, que entonces estos pasos yo creo que son más o menos para cada país, no es solamente para Suecia. Y también estamos promoviendo este trabajo dentro de la Unión Europea en un diálogo entre los Estados miembros. Y en el plan, además de la temática, indica las maneras en que trabajar la perspectiva transversal e institucionalizada en cada ámbito, como ya dije. Y además, en agosto 2019, entonces solamente hace 6 meses o algo así, adoptamos una política de comercio feminista, porque vemos que hay todavía aún más desafíos en este sector, incluyendo en Suecia, donde todavía no hemos logrado paridad en el sector empresarial. El plan de acción para la política de comercio feminista también indica metas muy concretas, como que Suecia promueva la perspectiva de género en acuerdos de comercio, que los estándares internacionales tomen en cuenta la perspectiva de género, siempre contar con representación igualitaria en actividades, delegaciones de promoción de comercio y varios temas más. Entonces, hoy en día tenemos un enfoque mucho en Suecia y también en la política exterior, en la política de comercio feminista, porque eso es el área en donde vemos más desafíos. Por ejemplo, aquí en la embajada, este año nosotros en la embajada y junto con Business Sweden, que es nuestra oficina comercial aquí, y un grupo de investigadores independientes, un grupo de investigadores mexicanos suecos, y junto con las empresas suecas aquí en México, tenemos alrededor de 160 empresas aquí, y muchas empresas grandes, 40 empresas emplean más de 120 mil empleados aquí en México. Entonces, juntos estamos haciendo un estudio sobre la situación en cuanto a la igualdad de género en las empresas. Y se va a compartir experiencias, buenas prácticas y para promover la paridad dentro de las empresas. Va a ser muy interesante ver los resultados.
5: Excelente, es muy interesante y sobre todo por el último tema comercial que usted comenta, creo que tiene una incidencia directa en este eje de recursos, ¿no? No es una cuestión, por supuesto, sí lo es, de derechos, de representación, pero también tener los recursos para llevar a cabo estas políticas. Retomando ahora, embajadora, un tema que creo que a todos nos parece muy interesante.

0: 80% de los asistentes a diferentes negociaciones alrededor del mundo eran hombres, y 96% de las personas que firmaban los tratados de paz eran hombres. Durante el periodo como miembro no permanente del Consejo de Seguridad de la ONU de 2017 a 2018, Suecia constantemente subrayaba la importancia de incluir a las mujeres en este trabajo, y en 2017, por primera vez, todas las declaraciones presidenciales del Consejo sobre crisis y conflicto mencionaban el concepto de mujeres, paz y seguridad. Eso fue un logro importante. Además, Suecia contribuía a la participación de mujeres en procesos de paz en 12 países diferentes, incluyendo Afganistán, Colombia, Mali y Siria. Y creábamos una red de mujeres mediadoras. Hoy en día es una red nórdica. Aquí en México, la Embajada de Irlanda y UNO Mujeres tendrán una conferencia con el tema de mujeres, conflicto y paz más tarde este año. En esta conferencia aportamos con un experto de nuestra Agencia para la Paz y Seguridad que hablará sobre su trabajo en Colombia. Y me gustaría subrayar que es un experto, se llama Marcelo Díaz, entonces es un hombre. Es muy importante para nosotros siempre involucrar a los hombres en ese trabajo. Porque claro, la igualdad de género es de igual importancia para hombres y mujeres, y hombres pueden dar una contribución enormemente importante.
1: Por supuesto, y creo que ya llegaremos a esa parte en este programa, pero México también puede aprender mucho de esa experiencia. Y nada más, retomando otro tema similar, quisiera preguntarle, embajadora, ¿de qué manera se ve implementada la política exterior feminista sueca en el contexto también de emergencias humanitarias? Porque no es únicamente en resolución de conflictos, sino también en estos otros casos que son fundamentales y de los que también Suecia ha tenido grandes aportaciones.
0: Sí, como ya dije, la política exterior feminista se aplica en todos los contextos, incluidos contextos de cooperación internacional y emergencias humanitarias. Desgraciadamente, vemos que en emergencias humanitarias muchas veces las necesidades de niñas y mujeres son invisibilizadas, y por eso decidimos aplicar una perspectiva de género en las acciones que tomamos. Vemos, por ejemplo, que los embarazos de adolescentes y la violencia sexual tiende a subir en sitios de emergencia. Y en nuestras acciones tenemos que ver que nuestras acciones lo tengan en cuenta. Por ejemplo, hemos decidido que todas las contrapartes que reciben ayuda humanitaria deben de tener una perspectiva de género en su trabajo, así como estadísticamente poder decir cuántas mujeres y cuántos hombres han recibido ayuda humanitaria. Otro ejemplo concreto es cómo en 2013 Suecia y el Reino Unido iniciaron una campaña internacional sobre la violencia sexual contra mujeres en emergencia, uniendo esfuerzos con más de 70 actores claves en el ámbito para reconocer y prevenir que en muchas emergencias las mujeres son más vulnerables a violencia sexual.
1: Por supuesto, creo que este tema es muy relevante. Muchas gracias por compartir esta información. Y como usted dice, creo que la palabra clave aquí es visibilizar. Muchas veces, incluso en emergencias humanitarias, parece contraintuitivo, pero temas como desastres naturales, el cambio climático, afectan a mujeres de forma distinta, y entendiendo y visibilizando este problema es que se pueden diseñar políticas muy específicas. Creo que México ha avanzado en este tema también, pero bueno, esta experiencia es muy útil, y sobre todo entender a la política exterior feminista, si me lo permite, como también un cambio de perspectiva. No es únicamente algo entre hombres y mujeres, sino ver cuáles son las implicaciones detrás de esta división que se permite, qué tipo de políticas son posibles y qué está siendo invisibilizado.
0: Es exactamente lo que tratamos de hacer, siempre aplicar una perspectiva transversal, siempre, porque, por ejemplo, en un área como desarme, sí, yo creo que al principio, por ejemplo, desarme nuclear, la respuesta era no hay una perspectiva de género, pero claro, sí, siempre hay una perspectiva de género, porque hombres y mujeres en muchos países han vivido o viven en realidades diferentes, ¿eh? Entonces sí, tienen perspectivas distintas, experiencias distintas, ¿eh? Y necesitamos incluir todas las perspectivas en, por ejemplo, una negociación para que tengamos un resultado adecuado para todos.
1: Por supuesto, y justo yo le quería preguntar, ¿cómo se puede incorporar esta perspectiva feminista en este tipo de temas, justamente desarme, no proliferación, en foros multilaterales? ¿O cómo lo ha hecho Suecia?
0: Sí, hay formas distintas. Primero, la representación. Tradicionalmente, las negociaciones en este ámbito han sido dominadas por hombres. Cuando yo trabajaba en Ginebra con asuntos relacionados con desarme hace 15 años y muy cercana con México, por ejemplo, solamente

0: 10% de los delegados eran mujeres. Y los números importan porque hombres y mujeres en muchos países, como dije, viven realidades distintas, tienen experiencias y perspectivas distintas. Forma parte de tratar de lograr negociaciones más democráticas con resultados más sustentables, porque la mayoría de la gente ha sido involucrada en el proceso. Y segundo, en negociaciones, por ejemplo, sobre armas convencionales, sobre armas pequeñas y ligeras, por ejemplo, o sobre minas antipersonales, hemos visto que las mujeres han sufrido traumas distintos que los de los hombres. En muchas sociedades los hombres han sido soldados, han participado activamente en las batallas. Por otro lado, las mujeres durante una guerra han estado en casa, cuidando a la familia, tomando la responsabilidad sobre la agricultura, el ganado. Han sido víctimas de estas armas en otra manera, como miembros de la población civil, como mujeres y niñas. Entonces es clave incluir estos aspectos en tratados, acuerdos, no solo en acuerdos de paz, sino en acuerdos de desarme.
1: Exactamente, como usted dice, tomar en cuenta realidades distintas, experiencias que son diferentes no solo por país, sino entre hombres y mujeres por estos roles, papeles que se les son otorgados en estas situaciones. Y también algo que me pareció interesante, hablar de un tema que por lo general es masculino, ¿no? El desarme, las guerras, armas pequeñas, ligeras, etcétera, y creo que es algo sumamente interesante. Ahora, embajadora, le quería hacer un par de preguntas más. Hablando de todos estos esfuerzos que ha desplegado Suecia como primer país en tener esta política en el mundo, ¿cuál ha sido la recepción por parte de otros estados? Como mencionamos al inicio, Canadá también tiene una política exterior feminista, México también tiene una que está en ciernes, otros dos países, Francia y Luxemburgo, han expresado su deseo de tener esta política exterior feminista. En general, ¿cuál ha sido la recepción?
0: Sí, con una adopción de la política exterior feminista de otros países, claro, es un desarrollo sumamente positivo. Por supuesto, hemos escuchado voces críticas también, países que creen que no es necesario o países que creen que es demasiado radical. Pero ellos, quiero enfatizar que lo que estamos promoviendo es la paridad, los derechos, la representatividad y los recursos. Y que en verdad las mujeres constituyen 50% de la población. Y que estamos convencidos que sea lo mejor para cada individuo, hombres y mujeres por igual, y para cada sociedad y país. Porque solamente con oportunidades igualitarias que una sociedad puede utilizar a todo su potencial. Ese es por el bien de todos y de todo, la economía, la democracia, los sistemas nacionales, regionales, internacionales. Es el mismo argumento que utilizamos con la inclusión social. Todavía estamos utilizando este argumento para la inclusión social. Entonces, yo creo que mucho de nuestro éxito, no solamente en los países nórdicos, sino también en muchos de los países europeos, hemos tenido este éxito porque hemos incluido a todos los ciudadanos en nuestros procesos. Eso ha contribuido al éxito económico, al éxito social, al éxito político democrático también. Entonces, yo creo que es un argumento muy adecuado para todos.
1: Excelente. Y bueno, usted menciona Suecia, Europa. Quisiera preguntarle, para finalizar, ¿qué recomendaría en América Latina y el Caribe para incorporar una política exterior feminista? También un poco retomando el argumento de que cada enfoque, si bien puede tener elementos en común, depende de distintas realidades, distintas perspectivas.
0: Sí, claro, América Latina es un continente grande con mucha diversidad, entonces es difícil generalizar. Pero si voy a generalizar, América Latina ya ha logrado mucho. Y en México, con la paridad que ya se tiene en el gobierno, en el Congreso, por ejemplo, es un paso sumamente importante. Yo no creo que hay muchas diferencias entre países, en verdad. Yo creo que es solamente una cuestión de desarrollo. Entonces, yo puedo repetir lo que ya dije anteriormente, que es importante acordar que todo desarrollo toma tiempo, pero cada país necesita tomar los pasos adecuados, necesita tener un liderazgo político, necesita adoptar reformas y leyes adecuados y implementar las leyes y las reformas. Entonces, yo creo que lo que México está haciendo ahora, por ejemplo, desde la responsabilidad de InMujeres, por ejemplo, InMujeres tiene un enfoque en la política de cuidado, por ejemplo, sumamente importante ampliar la infraestructura para la política de cuidado, ver las reformas que puedan promover la igualdad de género, la paridad entre una pareja, por ejemplo, la paternidad compartida, el pago de impuestos separados, la construcción de guarderías para todos, etc. Entonces, nosotros tuvimos estas reformas en los 70 y 80. Antes no teníamos una sociedad bastante tradicional. Y cuando yo era niña en los 70, en mi familia, mi padre trabajaba todo el tiempo y mi madre era ama de casa, como la mayoría de las madres en esta época. No teníamos muchas mujeres en el Parlamento, yo creo que una mujer en el gobierno o algo así en los 70, pero a través de una política muy sistemática y paso a paso, como ya dije, las leyes, las reformas en los 70 y 80, puedo también enfatizar, por ejemplo, la igualdad de género, la política en las escuelas. Cuando empezaba la escuela, la primaria, en 71, yo creo que era, ya teníamos una política igualitaria en las escuelas. Yo creo que todos los niños y niñas tenían el mismo tratamiento. Eso fue una reforma muy importante también. Y también hay otras políticas, por ejemplo, nosotros tenemos una iglesia, la iglesia luterana es la iglesia más grande en Suecia, como en el norte de Europa tenemos las iglesias protestantes. Y hoy en día, y por muchas décadas ahora, sí, tenemos obispas. Y hoy en día nuestra arzobispa es mujer. Es también muy importante porque las mujeres pueden participar, pueden ser líderes en todos los ámbitos. Y por ejemplo, hubo una apertura, creo que era en los 80 también, para abrir todas las profesiones a las mujeres, por ejemplo, incluyendo las Fuerzas Armadas. Entonces sí, hoy en día tenemos muchas mujeres en puestos de liderazgo dentro de las Fuerzas Armadas. Pero eso ha sido durante mi vida, entonces durante 50 años, yo he visto estos cambios paso a paso. Y como ya mencioné, el liderazgo de los padres en los 80 y 90 era enormemente importante para cambiar la imagen de los hombres. Yo creo que escucho muchas veces que América Latina sí es un continente muy machista, pero yo creo que los países europeos eran enormemente machistas hace 40 y 50 años. Pero hoy en día los hombres suecos no son muy machistas porque hemos cambiado la sociedad y la mentalidad. Y por ejemplo, en los 80, una estrella de deporte, de lucha libre, en verdad, él se quedó en casa con sus hijos cuando eran pequeños. Teníamos un empresario, tenemos líderes de partidos políticos que hicieron el mismo. Entonces, ellos mostraron que sí, se puede tener mucho éxito en su trabajo. Al mismo tiempo, sí, se puede ser padre. Y es también, yo creo que hoy en día los hombres suecos, a ellos les gusta mucho porque tienen una relación mucho más cercana con sus hijos.
1: Excelente. Y creo que esta es una gran forma justamente de retomar este tema de cómo es un cambio, por supuesto, desde el gobierno, pero también de la sociedad a lo largo del tiempo. Y bueno, creo que es algo muy alentador. Y embajadora, quería saber si tiene algún comentario final.
0: Sí, muchas gracias, Paulina. Sí, quisiera felicitar a México por haber adoptado una política exterior feminista y además por su liderazgo, junto con Francia, en la organización del Foro Generación Igualdad de este año en preparación para Beijing 25. Y con mucho gusto trabajamos juntos para lograr un mundo mejor.
1: Agradecemos mucho a la embajadora Thunborg, embajadora de Suecia en México, su participación en el programa Las Relaciones Internacionales de México. También agradecemos a nuestro auditorio por su atención y los invitamos a que nos escuchen el próximo martes a las 10:15 horas a través de Radio UNAM en el 860 de AM. Asimismo, les invitamos a consultar este y otros de nuestros programas a través de la plataforma SoundCloud en la cuenta y Matías Romero en nuestra página www.gov.mx/IMR y a través de nuestras redes sociales. La producción de este programa estuvo a cargo de Ana Teresa Sáenz, la realización de Jorge Escamilla y la operación técnica de Gilberto Díaz. Se despide de ustedes María Paulina Rivera, directora del Centro de Investigación Internacional del Instituto Matías Romero. Hasta pronto.
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3: Son las 7:51.
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3: Son las 8:09.
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5: Son las 9:06.
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6: Son las 10 y 6 minutos.
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10: Son las 11 con 7 minutos.
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Hola, amantes y detractores de la moda. Bienvenidos a Vestigios de la Moda, el espacio donde desvelamos que aunque creas que no te importa la moda, estás más atrapado en ella de lo que quisieras admitir. Yo seré la voz que guía tu curiosidad y desmonta tus prejuicios, por lo que les pido que abran sus closets mentales, saquen sus zapatillas, embárquense en este viaje de descubrimiento, una ventana hacia la moda. El punk está muerto. Es lo que muchos dicen. La clase alta y los diseñadores de culture la mataron. Más que una estética, es una corriente filosófica y de pensamiento anti todo, y en contra de cualquier status quo. Entonces, ¿cómo una cultura basada en rechazar lo mainstream y a los ricos es explotada por los mismos? El día de hoy hablaremos del punk, la estética de la antiestética. Como una pequeña recomendación relacionada, les sugiero ver una Dinner in America, película que retrata muy apegada a la cultura punk estadounidense a mitad desde los 80. Las tendencias han sido marcadas por la burguesía y seguidas por el proletariado. Comienzan en las pasarelas a precios exorbitantes y se filtran en las tiendas departamentales y tiendas de segunda mano. Todo cambió cuando el punk llegó a Inglaterra de los años 70, y sus principales exponentes, Vivian Westwood, con sus diseños disruptivos, y su compañero Malcolm McLaren, juntos abren la tienda Sex, donde la estética punk abundaba. Pero antes de sumergirnos a lo que conlleva la moda punk, debemos saber su significado. La palabra punk apareció por primera vez en un periodismo musical en un ensayo de 1970, The Punk Muse. Descubrió una música que era una expresión visionaria, un grito al abismo de la propia mierda mordaz. Su poesía es vomitada, no tramada. La ropa seguía el mismo patrón que la música de esta tribu urbana. Se adaptaba al estilo de vida de aquellos con dinero limitado, grotesco, creado para incomodar al status quo. Los punks cortaban ropa vieja de tiendas de segunda mano y de caridad. Destruían las telas y rehacían los atuendos creando prendas diseñadas para llamar la atención. Deconstruían las prendas en nuevas formas, rasgadas, deshilachadas. Hasta entonces, la tela se había tratado como un material que debía conservarse lo más impecable. Los pantalones se rasgaban deliberadamente para revelar medias deshilachadas y piernas sucias. Se usaban con calzado Doc Martens grueso, un calzado utilitario y práctico, propio de los parquímetros de aquella época. Las cadenas en el cuello se hacían con candados y cadenas, e incluso se usaban hojas de afeitar como colgantes. La perforación corporal se practicaba en zonas distintas a la habitual, el lóbulo de la oreja, la colocación de pendientes y alfileres en partes del rostro como cejas, las mejillas, la nariz o los labios, eran bastante inusual para las masas. E incluso, después de la independencia de la década de 1960, grandes exponentes del punk fue la banda de Sex Pistols, quienes eran punk antes de que se creara el término. Adolescentes de la clase trabajadora, molestos y destructivos, necesitaban algo que los reflejara en sus conciertos. Necesitaban un manager que los guiara. Y McLaren y Westwood necesitaban un canal para sus ideas, tanto de moda como políticas. Sirvieron como modelos para el look punk ideal a través de su vestuario escénico, a menudo suministrado por Sex. La subcultura punk empatiza la libertad individual, con ideas de inconformismo, antiautoritarismo, acción directa y narrativas anticorporativas que entrelazan en su música, moda y obra artística. El aspecto más importante del punk son sus ideas anticonsumistas y su ética del hazlo tú mismo, dado que muchos de los miembros de su subcultura provenían de sectores de bajos recursos y de la clase trabajadora, se impulsaba la cultura de la individualidad, ser lo más tú posible. Los parches y los pines de los chalecos y los pantalones de cuero son mensajes que reflejaban su ideología. El punk fue a la vez un producto y una víctima del capitalismo tardío. Como la subcultura juvenil de más rápida digestión llegó a buen término y cayó víctima del marketing masivo, siendo todo lo que la cultura estaba en contra de, por ejemplo, alrededor de 1977, la diseñadora de moda británica Sandra Rhodes incorporó elementos del estilo punk a sus colecciones. Creando populares entre los ricos, el punk chic había entrado al mercado mainstream. La intensa comercialización y apropiación de la estética punk por parte de grandes diseñadores y corporaciones ha borrado el espíritu rebelde y autodidacta de la subcultura original y lo ha integrado a la corriente dominante. Esto significa la muerte del punk, pues su principal atractivo residía en su subversión de la corriente dominante.
La apropiación de la cultura punk por parte de las altas esferas resulta una imitación comercial, aunque débil, de la estética original. No todo está perdido. El punk está vivo en la gente que personaliza su ropa, que rechaza la cultura consumista, que condena la moda rápida, mientras haya gente que viva no la estética, sino la ideología del individualismo. La libre expresión, el punk seguirá vivo, entre la juventud revolucionaria y entre los defensores de la individualidad y la esencia. Me gustaría acabar con la siguiente reflexión. El punk no morirá mientras existan personas que mantengan su verdadera esencia. Quizás la mejor manera de apreciar verdaderamente el espíritu punk sea rompiendo la camiseta a uno mismo, no pagando para que un diseñador la rompa por ti. El punk no está muerto. El punk morirá cuando las grandes corporaciones logren explotarlo y producirlo en masa. Dicho por Yellow Biafra, miembro de la banda punk The Dead Kennedys.

0: Son las 12 y 6 minutos.
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6: No, no quiero.
7: Vamos, corazón, es solo un piquetito, te prometo que es por tu bien.
6: No entiendo cómo algo que me va a doler me puede ayudar, mamá. Oye, mamá, siempre me he preguntado,
8: ¿cómo funcionan las vacunas?
9: Le hicimos esta pregunta a la enfermera especialista Carla Juárez Ruiz, docente de la Facultad de Enfermería y Nutrición, y esto es lo que nos contestó.
10: Antes que todo, debemos saber que una vacuna es cualquier preparación destinada a generar inmunidad contra una enfermedad, estimulando la producción de anticuerpos. En términos más sencillos, podríamos decir que es un simulacro de seguridad para el organismo. Pero, ¿cómo es que funcionan las vacunas en el cuerpo? Bien. Imaginemos que el sistema inmunológico es un ejército altamente especializado y cuando un virus o bacteria nos ataca por primera vez, el cuerpo puede tardar días en reaccionar y es en ese tiempo que nos enfermamos. Pero con la vacunación este proceso es distinto. Para entenderlo mejor, es necesario retomar tres conceptos clave. El patógeno, que es el malo. Es decir, es el virus o la bacteria que nos enferma. El antígeno, que es como la foto del villano que el cuerpo va a identificar. Y el anticuerpo, que es el soldado que nuestro sistema inmune creó específicamente para neutralizarlo. Así que, lo que hace la vacuna es presentarle al cuerpo una pieza o una versión inofensiva del patógeno. Y al verla, nuestras células de defensa reconocen al intruso, pero sin el riesgo de sufrir la enfermedad. Fabrican anticuerpos y crean memoria inmunológica, que es algo así como un manual de instrucciones para cuando el virus real aparezca en el futuro, el cuerpo lo identifique y lo destruya de inmediato. Pero la vacunación no es solo un tema individual, es un fenómeno social y hay que reconocerlo de esta manera. A esto se le denomina inmunidad colectiva. Lo explico. Cuando la gran mayoría de una población está vacunada, el virus no encuentra a quién afectar. Se queda sin rutas de transmisión y el contagio pues no se da. Esto es muy importante porque se protege a quienes tienen el sistema inmune debilitado y no pueden vacunarse. Y al vacunarnos nosotros nos convertimos en un muro de contención que protege a toda la población. Dicho esto, hoy nos encontramos en un momento crítico, ya que enfermedades que considerábamos erradicadas están resurgiendo en varias partes del mundo, como es el caso del sarampión, que aunque es altamente contagioso y muy peligroso, es 100% prevenible mediante la vacunación. Por eso no permitamos que la desinformación nos haga retroceder décadas. Las vacunas son seguras, salvan vidas y son la herramienta más poderosa de protección específica que tenemos. Es por eso que aprovechando este espacio, les invito a revisar su esquema y acudir a su centro de salud a vacunarse. Esto es un acto de responsabilidad.
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11: Es la 1:05. 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
4: Buenos días a los señores consejeros.
5: Habiendo quórum legal, la sesión puede celebrarse.
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6: El siguiente punto del orden del día.
4: ¿Están ustedes de acuerdo? Por favor, levantar la mano.
7: En sesión ordinaria del 30 de junio de 2026, el Honorable Consejo Directivo Universitario aprobó las capacidades definitivas de admisión de las entidades académicas para el próximo ciclo escolar 2026-2027, atendiendo así lo dispuesto en el Estatuto Orgánico Universitario, que indica que son atribuciones del Consejo Directivo conocer y resolver los asuntos que, de acuerdo con las normas y disposiciones generales, les sean sometidos a su consideración.
8: Pasamos al sexto punto del orden del día, que corresponde a la propuesta de discusión y, en su caso, aprobación que presenta la Secretaría de Servicios Escolares a través de la Secretaría General de la Universidad con respecto a la capacidad definitiva de admisión de las entidades académicas para atender la demanda de aspirantes a este próximo ciclo 2026-2027. Adelante, señor secretario.
9: Con fundamento en lo establecido por el artículo 38 en su fracción segunda del Estatuto Orgánico de la Universidad, doy cuenta al Pleno con el oficio sin número signado por la doctora Claudia Elena González Acevedo, secretaria de Servicios Escolares, en el cual informa el resultado del análisis que realizaron las entidades académicas para el incremento de los aspirantes a ingresar en el ciclo escolar 2026-2027. El anexo al documento referido estuvo al alcance de todos los presentes dentro de los documentos para esta sesión, asimismo en las oficinas de la Secretaría General, por lo que es visible en el mismo la capacidad establecida por los consejos técnicos consultivos en mayo y junio de 2025 y en mayo y junio de 2026, asentándose la diferencia de la propuesta de incremento en la capacidad de admisión para el ciclo escolar 2026-2027, para quedar como sigue. Al respecto, señalo, de la Facultad de Derecho Abogado Ponciano Arriaga Leija, con un total de 480, de la Facultad de Contaduría y Administración, con 920, la Facultad de Economía, con 238 lugares en total, y una diferencia de un lugar respecto al mes anterior, de la Facultad de Medicina, con 220, la Facultad de Estomatología, con 195, la Facultad de Enfermería y Nutrición, con 268, la Facultad de Ingeniería, con 1140, la Facultad de Ciencias Químicas, con un total de 400, la Facultad de Ciencias, 320, la Facultad de Agronomía y Veterinaria, 255 espacios, y una diferencia de dos lugares con respecto al mes anterior, de la Facultad del Hábitat, con 660 lugares y una diferencia de 12 espacios más, la Facultad de Psicología, con 344 lugares y una diferencia de un lugar con respecto al mes anterior, de la Escuela Preparatoria Matehuala, con 460 espacios, de la Facultad de Ciencias de la Comunicación, con 160 espacios, la Facultad de Ciencias de la Información, con disponibilidad de 70 lugares, de la Facultad de Estudios Profesionales Zona Huasteca, con 589 espacios y una diferencia de 28 lugares más entre mayo y junio, de la Facultad de Estudios Profesionales Zona Media, 346, de la Facultad de Ciencias Sociales y Humanidades, con 164 espacios de admisión y una diferencia de dos lugares más, la Unidad Académica Multidisciplinaria Región Altiplano, con 348. La unidad académica multidisciplinaria Región Huasteca Sur con 245 lugares y una diferencia de 10 lugares. La coordinación académica regional Altiplano Oeste con 90 lugares, lo cual está contemplado con un total de 56 espacios posibles de incrementar para atender la demanda de aspirantes y alumnos y alumnas en el nuevo ingreso para el próximo ciclo escolar 2026-2027. Cabe resaltar que durante la anterior sesión ordinaria de este cuerpo colegiado se tomó acuerdo respecto a la aprobación de las capacidades de admisión de nuevo ingreso para el ciclo 2026-2027, que se presentaron por las diversas facultades, escuelas preparatorias, unidades académicas multidisciplinarias y coordinación para atender las demandas de aspirantes a ingresar a los niveles medio superior, técnico, superior universitario y licenciatura en el próximo periodo escolar 2026-2027. Y este nuevo acuerdo es relativo a la nueva revisión realizada entre mayo y junio de 2026, asentándose la diferencia en la propuesta de incremento. Es cuanto, señor presidente.
8: Primero, muchas gracias a todos los consejeros. Cada una de las facultades hizo un esfuerzo por incrementar, 1, 2, 10, etcétera. Pero bueno, al final fueron 56 espacios más para nuestros aspirantes y bueno, hemos hecho un gran esfuerzo en incrementar la matrícula sin afectar la calidad educativa y sin incrementar recursos. Entonces es de agradecerse el esfuerzo que todos han hecho. Y si ustedes, señoras y señores consejeros, están de acuerdo la propuesta de la capacidad definitiva de admisión de las entidades académicas para este ciclo escolar 2026-2027, que ha mencionado el señor secretario, favor de manifestar su aprobación, de estar de acuerdo. Muchas gracias. Si hubiera votos en contra o abstenciones, muchas gracias. Queda aprobado y pues muchísimas gracias. Es un incremento que pareciera pequeño, pero son 56 familias más que pueden estar satisfechos de que sus hijos estén en la universidad.
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10: Concluida la orden del día, se levanta la sesión.
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14: Son las 2:07.
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4: Son las 3 con 3 minutos.
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5: 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Comenzamos. Amigos del celuloide, es un placer recibirlos como cada sábado en punto de las 3 de la tarde si nos están sintonizando y si nos están escuchando en cualquier instante de la plataforma Spotify. Les agradecemos muchísimo el que nos sigan como siempre. Ya estamos celebrando 18 años de estar con ustedes a través del 1190 de AM. Como

pues esta gran actriz Lupe Vélez, y se dedicaron precisamente dos programas para hacer un recorrido por su trayectoria, gracias a Alex Jara. También tuvimos la oportunidad de que estuviera platicando con nosotros el doctor Saúl Hernández de la revista La Corriente, que también ha escrito acerca de este gran personaje. Y ahora en Voces del Celuloide no se pueden perder al director Martín Caballero, que realizó un mediometraje precisamente hablando de la trayectoria y la vida de esta potosina orgullosamente nacida en el barrio San Sebastián. Así que no se lo pueden perder. Óscar Ramírez, como siempre, con su lado ñoño.

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1: Es una de las piezas más fascinantes, trágicas del cine mexicano. Una adaptación de la célebre novela homónima de Emilio Solá. Cruzó los destinos de una gran diva y un genio de la dirección en pleno ascenso. Hoy, en Época de Oro, recordaremos la película Naná. Bienvenidos.
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0: actuación de Lupe Vélez en la película Naná nos da la bienvenida a la emisión de hoy. Muy buenas tardes, amigos radioescuchas. Excelente sábado de cine para todos ustedes. Naná es la última película que filmó Lupe Vélez antes de su trágico suicidio en diciembre de 1944. La cinta se convirtió involuntariamente en su despedida de las pantallas. Tras años encasillada en Hollywood en el estereotipo cómico de la Mexican Spitfire, Lupe regresó a México específicamente para este proyecto. Buscaba demostrar que era una actriz dramática, seria y de gran calibre. El rodaje comenzó formalmente en 1943 bajo un ambiente tenso. Los choques de visión artística provocaron que la dirección tuviera que dividirse y reestructurarse sobre la marcha. Lupe infundió en el personaje una intensidad desgarradora. Los críticos de la época señalaron que la autodestrucción y melancolía de Naná reflejaban el propio estado emocional vulnerable de la que la actriz vivía en la vida real. Demostró una madurez actoral imponente y una sensualidad trágica perfectamente adaptada al drama naturalista de Solá. La gran diva Mimi Derba interpretó a Madame Hugon, la aristocrática madre de Bebé. Su personaje representaba la rectitud, la respetabilidad y el estatus de la alta sociedad parisina. En la trama, es la figura encargada de reclamar y confrontar la villanía y corrupción moral que el personaje de Lupe Vélez ejerce sobre los hombres de su entorno, especialmente sobre los jóvenes de las familias acomodadas. Para Mimi Derba, quien fue la primera mujer en dirigir un largometraje en México durante la época silente, este papel reafirmó su transición en el cine de oro hacia personajes de madres autoritarias, elegantes o matronas de la alta sociedad. Luis Alcoriza interpretó a Héctor, uno de los tantos hombres de la aristocracia que cae rendido ante los encantos de la cortesana. Su participación encarna a la perfección la frivolidad y debilidad de la clase alta decimonónica descrita por Emilio Sola. Trabajar bajo las órdenes técnicas de Roberto Gabaldón en esta cinta le sirvió como una escuela de rigor narrativo y visual. Esto influyó directamente en su posterior y prolífica carrera detrás de las cámaras, director y escritor. La película fue iniciada por el reconocido dramaturgo e intelectual Celestino Gorostiza. Sin embargo, al carecer de la agilidad técnica necesaria para el cine comercial, el estudio llamó a Roberto Gabaldón para rescatar el rodaje. Gabaldón entró formalmente como asistente de dirección y codirector técnico. Él se encargó de la puesta en cámara, la narrativa visual y el ritmo formal de las escenas, inyectando su característico estilo riguroso. Para Gabaldón, enderezar el rumbo de Naná funcionó como la prueba de fuego definitiva antes de dirigir su aclamada ópera prima en solitario, La Barraca. La recepción de Naná por parte del público y la crítica mexicana fue sumamente polarizada, convirtiéndose en un fracaso comercial en las salas de cine del país. A pesar de la gran expectativa generada en su estreno el 2 de junio de 1944, diversos factores impidieron que la producción conectara con la audiencia de la época. La crudeza y la temática de la prostitución y decadencia moral extraída de la novela de Emilio Solá resultaron demasiado transgresoras y chocantes para las familias mexicanas de la década de 1940. El público nacional estaba acostumbrado a ver a Lupe Vélez en la pantalla grande a través de sus enérgicas comedias de Hollywood. Verla en un rol tan sombrío, dramático y desgarrador generó un fuerte cortocircuito en las expectativas de los espectadores. La prensa especializada aplaudió el esfuerzo de dirección compartida entre Celestino Gorostiza y Roberto Gabaldón, así como la destacada fotografía de Alex Phillips. Sin embargo, se señaló que el guión se sentía en exceso teatral y rígido para el gusto popular del cine de oro. El frío recibimiento de la obra caló hondo en el ánimo de Lupe Vélez. De acuerdo con historiadores de cine, tras asistir al estreno de la cinta en la Ciudad de México y notar la fría respuesta, Lupe regresó a su mansión en Beverly Hills, sumida en una enorme frustración profesional y personal, lo que trágicamente antecedió a su suicidio pocos meses después. Yo soy Alex Jara. Quédense con nosotros en su programa El Celuloide a través de la señal de Radio Universidad.
1: Llegó el momento de recibir a nuestros invitados. Escucha la entrevista. Y el día de hoy nos acompaña el maestro Martín Gutiérrez, que nos estará hablando acerca de un gran evento en homenaje a Chava Flores.
2: Sí, pues muchas gracias, Pati. Dicho que ahora sí un gran gusto estar aquí contigo. De hecho, ahora sí tuvimos una fue fructífero, ¿no? Esa vez que nos estuvimos viendo en el trabajo que llevamos con los chicos. Y ahora lo que estamos presentando en el municipio, aquí en Palacio Municipal, el 23 de julio a las 7 de la tarde, vamos a presentar lo que es el México de Chava. Es un homenaje a Chava Flores, ¿sí? Donde vamos a estar cantando canciones, obviamente, del maestro, pero también le estamos combinando con una parte escénica donde agarramos un poquito de las charlas que él tenía en sus conciertos, porque se aventaba unos buenos monólogos, y también un poco de lo que era Relatos de mi Barrio, que es la biografía de Chava Flores, y una combinación con algo también que los chicos ahí estuvieron adaptando. O sea, es un trabajo multidisciplinario donde mezclamos música, donde hay igual poesía, como poquita, pero pues también hay que mencionar que hay un poquito de poesía y mucho relato, pero es sobre lo que se vive en la ciudad, que a lo mejor pues está basado en la Ciudad de México, ¿no? Uh-huh. Pero creo que la Ciudad de México es un espejo de cómo ahorita la provincia se está marcando también algunas pautas, ¿no? Que a lo mejor antes no lo veíamos tan marcado en la provincia, pero ahorita ya como que empezamos a ver muchas similitudes de lo que vivía la Ciudad de México en aquel entonces.
1: Qué interesante. La verdad es que Chava Flores es un gran personaje, es el cronista. De hecho, Uriel Pérez, artista de narrativa gráfica, tuvo la oportunidad de narrar algo de la trayectoria y de la vida de esta gran figura de nuestra cultura con esta narrativa gráfica o cómic que se llama Flores de mi Barrio. Y pues Chava Flores ya... Por ahí no es la primera vez que le hacen un homenaje. Cada homenaje ha sido muy distinto, obviamente con el sello de cada uno de esos artistas que se reúnen para enaltecer el legado de una figura de este tamaño, como lo fue este personaje que también fue parte del cine.
2: Sí, también del cine, justamente. De hecho, una parte, la esquina de mi barrio, creo que es lo de las icónicas de él, pero también muchas que fueron basadas en lo que fue su obra musical, ¿no? La cuestión de las interesadas o los gorrones. Ajá. O también sí. La aparición el que tuvo mucho también con Tintán o con Pedro Infante, ¿no? Que ellos también llegaron a cantar mucho de su obra musical. Para nosotros sí es una figura, como dices, una figura muy importante de la cultura mexicana, del folclore mexicano, uh-huh. Porque también la parte urbana también es folclore. Ayer estaba hablando justamente con uno de mis cuñados y decía que bueno, ¿por qué me encasillo mucho en la cuestión folclórica? Porque México no solamente es el campo, ¿no? Dijo, no, obviamente no es el campo. Entonces por eso también tomamos la figura de Chava Flores como la parte urbana. Y hay muchas cosas más, ¿no? De estos Méxicos que nos retratan los artistas mexicanos en muchas de sus obras, ¿no? Que no es un solo México, lo decía hasta el mismo Octavio Paz. Y creo que aquí se retrata mucho en las canciones tan descriptivas, tan contadas, y muchas con un carácter muy cómico que tiene Chava Flores. Igual muchos dicen, oye, cuando ven las canciones románticas que también compuso él, también dicen, oye, no sabía que tenía este tipo de canciones, porque lo veíamos encasillado a lo mejor en un tipo de,
1: sí,
2: de obra, ¿no? Y entonces para nosotros, bueno, llevamos un rato trabajando con este programa. Tenemos desde el 2018, nada más que estuvo cambiando a lo mejor, primero el programa es totalmente diferente que él nació, el nombre también, pero la idea de salvar la música y todo el aporte cultural que tiene Chava Flores, pues viene bien escrito en el guión y lo que estamos presentando.
1: ¿Nos puedes mencionar qué artistas, colectivos, músicos, qué voces participan para hacer este homenaje, que será en Palacio Municipal, ¿verdad?
2: Sí, en Palacio Municipal. Sí, bueno, el grupo que está presentando se llama Proyecto Fénix Shell, que surge de alumnos de algunas preparatorias, en el caso del Colegio de Bachilleres, de la Margarita Cárdenas de Rentería, del Colegio Alma Patria, de algunas otras escuelas donde hemos estado, ¿no? Y entonces de ahí hemos ido recogiendo algunos de los chicos que les gusta la cuestión de la declamación, la oratoria, la cuentería, y de ahí surgió este proyecto, que son los que van a estar presentando la parte escénica.
1: Excelente.
2: Por el otro lado, en la parte musical también, o sea, fuimos varios amigos que en su momento nos juntamos y que después fue cayendo a lo mejor algún alumno, algo, el caso, por ejemplo, de Saúl Hernández, que es un chico joven, es un pianista joven y de muchísimo talento aquí en San Luis Potosí. El caso de la maestra Carlita, ay, se me fue el apellido, Esparza, Carlita Esparza, Carla Esparza, que también es una gran cantante de ranchero, y algunas otras personas que, bueno, pues, que apenas van a empezar a salir a partir de este evento.
1: Excelente. ¿El evento cuándo se llevará a cabo y el horario para estar al pendiente?
2: Sí, mira, va a ser el 23 de julio a las 7 de la tarde en Palacio Municipal. Es un juevesito, pues para que también ahí tengamos presentes, y ya los esperamos en el Palacio.
1: Así es. No se pierdan, por favor, las redes de Cultura Municipal. ¿Tienen alguna página ustedes como colectivo?
2: Sí, mira, estamos en Desarrollo Integral Ixchel AC. Ese es el Facebook del colectivo. Igual nos pueden seguir por Instagram y también por YouTube, también tenemos algún material ahí.
1: Ah, excelente, para que por favor no se pierdan las redes de estos grandes talentos y se den cita este próximo 23 de julio a las 19 horas. La entrada es completamente libre, y excelente trabajo el que presentan estos jóvenes talentos. Hay que seguir formando públicos.
2: Sí, totalmente.
1: Pues muchísimas felicidades al maestro Martín Gutiérrez, que impulsa todo este talento potosino y joven también, para deleitar a nuestro público en materia de cultura. Así que no se lo pueden perder. Un trabajo de calidad 100%. ¡Felicidades!
2: Sí, muchas gracias, muchas gracias, Pati.
1: Y llegó el momento de las recomendaciones. ¿Qué hacer en este fin de semana?
3: Mi nombre es Cisco López y bienvenidos sean a El Celuloide. Y como ya es tradición y costumbre, toca dar las recomendaciones semanales. La primera película que les voy a recomendar es por motivos del estreno de La Odisea, dirigida por el aclamado director Christopher Nolan. Lejos de querer recomendarle una de sus películas más populares, dígase Batman el Caballero de la Noche o Interestelar, por supuesto, decidí optar por su segunda película dentro de su filmografía y su debut en el cine profesional. Estoy hablando de Memento, del año 2000. La película sigue a Leonard Shelby, un ex investigador de seguros que sufre una extraña condición, una amnesia anterógrada que le impide crear nuevos recuerdos desde el momento del trauma. La última imagen que recuerda con claridad es la de su esposa muriendo durante un brutal ataque en su propia casa. Un suceso que él mismo sobrevivió, pero que le dejó secuestrada su capacidad para retener información a corto plazo. Su vida se ha convertido en una obsesión: encontrar y matar al segundo agresor, al que llama John G., el responsable de la muerte de su esposa. Para poder funcionar en un mundo que se reinicia cada pocos minutos, Leonard ha desarrollado un sistema propio basado en la escritura y la fotografía. Se toma fotos Polaroid de las personas y los lugares que encuentra y escribe anotaciones en los márgenes de las imágenes o directamente en su propio cuerpo con tatuajes permanentes. Su cuerpo se ha convertido en su único registro fiable. Frases como "John G mató a mi esposa" o "no contestes el teléfono" están tatuadas en su pecho y sus manos, y son las únicas verdades en las que puede confiar. La película se presenta con una narrativa interesante. No quiero comentar más porque es una película que sí hay que verla, más que nada por la estructura. La película se cuenta en un orden inverso. Empieza donde termina y termina donde empieza. Y eso le da como bastante juego de ver qué es lo que realmente pasó o cómo, o más bien, cómo fue que empezó todo. Porque cada pocos minutos dentro de la película, y debido a la condición del personaje, se va reseteando, no recuerda cómo llegó ahí. Hay una parte en donde está siendo perseguido, pero él mismo dice: no recuerdo por qué estoy corriendo. Es una película que habla mucho sobre la fragilidad de la memoria y hasta dónde puede llegar un hombre que está obsesionado con encontrarle un sentido a su vida, a pesar de que su pasado es literalmente un libro en blanco. Confunde un poco al verla la primera vez, porque digo, al estar contada en orden inverso, siendo una estructura muy poco convencional, llega a ser abrumador. Sin embargo, hay muy buenas actuaciones, la historia está muy bien contada. Tiene una obsesión tremenda con contarte una historia no lineal, o que siempre veamos pasado, presente y futuro de manera intercalada. Y la verdad es que ya desde un primer momento Christopher Nolan tenía un talento impresionante, y esta película sí o sí la tienes que ver si te consideras fan del director. La siguiente película que les voy a recomendar es algo totalmente diferente, porque nos vamos directamente a China, concretamente a Hong Kong, y la película que les voy a recomendar es Peking Opera Blues, del director Tsui Hark. Tsui Hark sería como el segundo gran director de la llamada era dorada del cine hongkonés, del cine de Hong Kong, junto con otras personalidades como Fruit Chan, de las que ya hablé en otra ocasión. La película nos sitúa en la China de 1913, recién estrenada la República tras la caída de la dinastía Qing. La ciudad de Peking es un hervidero de conspiraciones políticas, donde los generales luchan por el poder mientras los revolucionarios intentan mantener vivo el sueño democrático de Sun Yat-sen. En este escenario caótico, la película sigue la vida de tres mujeres muy diferentes cuyos destinos se entrelazan de forma inesperada. Cao Wang es la hija de un poderoso general y una patriota que, vistiendo ropa de hombre para ocultar su identidad, trabaja en secreto para los revolucionarios en contra de su propio padre. Seong Chung, espero pronunciarlo bien, es una cantante oportunista que durante un saqueo roba un valioso estuche de joyas que desencadena una frenética persecución. Y Bang Niu, la hija del dueño de una compañía de ópera de Pekín, que sueña con subir al escenario a pesar de que las tradiciones de la ópera solo permiten actores masculinos. Sus caminos se cruzan en el teatro de la familia de Bang Niu, donde las joyas robadas, documentos secretos de los revolucionarios y los intereses del corrupto jefe de policía crean un torbellino de enredos, persecuciones e identidades ocultas. Lo que sigue es una aventura que combina la comedia screwball, la acción, el drama político y una celebración de la amistad femenina también. Todo bajo una estética bastante interesante. Como digo, Tsui Hark no por nada es considerado uno de los directores más importantes del cine de oro de Hong Kong. Es una película de las que a mí la verdad me gustan bastante, que combinan bastante acción, tiene una comedia ligera, los tres personajes femeninos son interesantes, tanto al principio como al final ya te preocupas bastante por lo que le van a pasar, tienen bastante personalidad y muchísimo carisma, y sobre todo la estética está muy bien cuidada, es como todo este homenaje a la cultura china de aquellos años. Es sin duda alguna una película ligera, dígase así, porque a pesar de que tenga drama político y demás, en ningún momento se hace pesada, en mi opinión. Y la verdad es que junto con la otra película que les recomendé en otra interacción, esta película la verdad es que vale muchísimo la pena si quieres ver algo diferente al cine de Hollywood. Y estas serían mis dos recomendaciones semanales. Espero y alguna de estas dos películas les guste. Espero que se conviertan en su próxima película favorita. Nos estamos viendo en la siguiente interacción de El Celuloide. Mi nombre es Isco López. Cuídense.

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4: Son las 3 y 31 minutos.
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6: Bienvenido al lado ñoño del celuloide en Radio Universidad 1190 del AM. Me acompaña Lalo Carrillo en los controles, yo soy Oscar Ramírez y hoy quiero compartir contigo una película que tardó 17 años en llegar a la pantalla y que cuando finalmente llegó resultó ser sobre exactamente eso, sobre lo que le pasa a alguien cuando tarda demasiado en volver a casa. Hablo de Master of the Universe, la adaptación de Travis Knight que Amazon estrenó hace un tiempo y que cuenta la historia de un príncipe de 10 años, Adam, que es arrojado a la tierra por la hechicera para salvarlo del ataque de Skeletor a Eternia. En el viaje, pierde la espada de poder, la única cosa que le conecta con su mundo, y pasa 15 años en Oklahoma, convencido de que viene de otro planeta, mientras que nadie a su alrededor le cree una sola palabra. Quiero empezar por algo que casi nadie menciona cuando habla de esta película, y es que antes de ser una historia sobre superhéroes o sobre magia, Master of the Universe es una historia sobre un niño que no encaja. Lo vemos de entrada. Adam es pequeño, es flaco, odia el entrenamiento de combate y su padre, el rey Randor, lo mira con esa decepción muda que solo un padre sabe fabricar sin decir una palabra. No hay diálogo que explique esa decepción, no hace falta, porque el diseño de producción se encarga de contarlo. Randor ocupa el centro del cuadro, con la armadura completa y Adam queda siempre un poco a la orilla, un poco fuera de foco, como si el encuadre mismo no supiera dónde ponerlo. Y esa es la primera observación formal que quiero dejar sobre la mesa. Y es que la película usa la composición para hablar de pertenencia antes de que cualquier personaje lo diga en voz alta. Y es ahí donde entra lo que de verdad me interesa de esta película, que no es la mitología ochentera, ni los juguetes, ni Skate Mountain, sino la pregunta que sostiene absolutamente todo lo demás. ¿Qué le pasa a una persona cuando pasa años enteros diciendo la verdad y nadie le cree? Porque eso es literalmente lo que vive Adam en la Tierra. Tiene un trabajo de recursos humanos, tiene un roommate, tiene una jefa que lo tolera con cariño resignado y carga con una historia que suena a delirio, que es un príncipe que viene de otro planeta, que perdió una espada mágica, y la película, con una honestidad que no esperaba de un blockbuster de juguetes, se detiene ahí el tiempo suficiente para que entendamos que ese aislamiento no es una broma de tono ligero, es el motor emocional real de toda la historia. Adam no busca la espada porque quiera ser un héroe. Busca la espada porque es la única prueba que tiene de que no está loco, de que su versión de la realidad es real. Y ese es el primer momento clave que quiero desarrollar contigo, esa vida en la Tierra, porque ahí la película hace algo que rara vez hacen las adaptaciones de este tipo, que es tratar la soledad del protagonista con la misma seriedad con la que después tratan las batallas. Hay una escena breve, casi de comedia, donde Adam intenta explicarle a alguien de su trabajo de dónde viene, y la cámara no se ríe de él, lo acompaña, lo deja hablar. Y el silencio incómodo que sigue no es un chiste, es una herida. Ahí está, en miniatura. el tema completo de la película. ¿Qué se siente hablar y que nadie te escuche? Cuando por fin Adam regresa a Eternia, con la espada rota apenas recuperada y Tila empujándolo de vuelta al portal, lo que encuentra no es el hogar glorioso que uno esperaría de un regreso triunfal. Encuentra un mundo devastado, gobernado por Skeletor, y encuentra a Duncan, el hombre de armas que lo entrenó de niño, todavía en pie, todavía luchando, pero cargado con el peso de 15 años de derrota. Y aquí quiero detenerme, porque aunque Duncan no está destruido como un borracho, sí está marcado por la guerra. Porque es un borracho a este punto de la historia. Esta figura paterna sustituta que Adam admiraba se ha visto obligada a sobrevivir en la resistencia y verlo batallar contra el desgaste funciona como un espejo brutal. Si el hombre más fuerte que Adam conocía apenas puede mantenerse en pie, ¿qué posibilidad tiene él? Que nunca fue fuerte para empezar. Idris Elba, quien hace de Duncan, construye esa resistencia sin pedirla así, con una dignidad cansada que uno reconoce en cualquier persona que alguna vez dejó de creer las cosas que podían mejorar. El tercer momento que quiero traer a esta charla es la del entrenamiento infantil, que la película nos muestra en flashback, cuando Duncan corrige a un Adam de 10 años frente a Tila, y él responde no venciéndola con fuerza sino destruyéndola con un paso de baile improvisado para después quitarle el bastón de la mano. Es un gesto pequeño, casi tonto, pero es también la tesis silenciosa de todo el personaje. Adam nunca va a ganar jugando el juego que su padre quiere que juegue. Su inteligencia emocional, su capacidad de leer a la gente, de desarmar con astucia en lugar de fuerza, es lo que Eternia necesita y no sabe qué necesita. Y esa misma habilidad es la que 15 años después en la Tierra se traduce en un trabajo de recursos humanos que la película usa como un chiste recurrente. Cuando en realidad es la prueba que Adam siempre tuvo el poder, solo que nadie supo reconocerlo como tal. Que me lleva a otro momento, quizá el más importante de la cinta entera, y es la revelación que ocurre dentro del limbo telepático. Después de que Skeletor destroza la espada de poder y hiere a Adam en el castillo de Grayskull, Adam queda atrapado en un trance, atormentado con sus propios recuerdos de la Tierra, y allí, en ese espacio suspendido, entre la vida y la muerte, la hechicera se le aparece y le dice algo que reorganiza toda la película hacia atrás, que el poder nunca estuvo en la espada, que siempre estuvo en él. Es una vuelta de tuerca que en cualquier otra película sonaría frase de calendario, pero aquí funciona, porque 15 años de duda, de sentirse un impostor, de necesitar un objeto externo que valide su identidad, colapsan en una sola idea. Adam no necesita recuperar la espada para ser real, necesita dejar de necesitar que alguien más le crea. El quinto momento que quiero desarrollar es la batalla final, no tanto por su coreografía, que es aparatosa y funciona como corresponde al género, sino por un detalle pequeño que la crítica ha señalado y que a mí me parece revelador. Cuando Adam, ya transformado, intenta negociar con Skeletor antes del combate, ofreciéndole una salida, un descalamiento, como si todavía estuviera en su oficina de Oklahoma como resolviendo un conflicto laboral. Skeletor lo rechaza, por supuesto, porque ama demasiado ser el villano como para aceptar la paz. Pero ese gesto de Adam, ese intento genuino de resolver el conflicto con palabras antes que con la espada, es la película confirmando su propia tesis. El verdadero poder de este personaje nunca fue la fuerza bruta, fue la capacidad de intentar comunicarse incluso cuando la comunicación parece inútil. Y aquí quiero hacer una observación formal más, porque el ritmo de montaje cambia notablemente las escenas entre Eternia y el de la Tierra. En Oklahoma, la cámara es más quieta, los encuadres más amplios, casi de comedia, costumbristas, mientras que en Eternia, el corte se acelera, la paleta se satura, el diseño de sonido se llena de sintetizadores y sobre todo de guitarrazos que remiten directamente a una serie ochentera. Es una decisión de tono arriesgada, porque obliga a la película a sostener dos registros distintos, uno íntimo y uno espectacular, sin que se sientan como dos películas cosidas a la fuerza. No siempre lo logra del todo. Hay costuras visibles, pero cuando funciona, como en la transición del entrenamiento infantil al reencuentro adulto con Duncan, el contraste de ritmo hace que el peso emocional golpee más fuerte, porque venimos de un mundo pausado hacia uno que ya no tiene tiempo para pausas. Otra observación que quiero dejarte tiene que ver con el uso del color con la escena del primer transformación. Cuando Adam finalmente logra invocar el poder de Grayskull, la luz pasa de los tonos cálidos y polvorientos de Snake Mountain a un verde eléctrico muy intenso, sobresaturado, que inunda el encuadre completo. Este verde eléctrico saturado con morado, con verde, todo el poder de Grayskull. Y esto se vuelve casi abstracto, casi psicótico, antes de sentarse en la silueta de He-Man. Y es el momento que podría sentirse a puro efecto especial, pero que funciona como un umbral, como el segundo acto en el que Adam deja de dudar de sí mismo y la película lo marca visualmente antes de que el personaje lo diga con palabras. Quiero también traer el momento del rescate, porque es clave y no lo he mencionado. Adam no regresa a una Eternia donde sus padres estén libres. Skeletor ha tenido a Randall y Marlena prisioneros durante los 15 años completos y exige la espada de poder como rescate por ello. Esta presión, la de saber que sus padres han estado cautivos todo este tiempo, mientras él vivía una vida mundana en la Tierra, añade una capa de culpa y urgencia que la película maneja con inteligencia. No es solo una misión de salvación genérica, es una deuda emocional que Adam tiene que saldar, sobre todo con su padre. Lo que también me parece honesto de esta cinta es que no resuelve del todo la relación entre ellos, y no lo hace como un descuido, sino que así como una declaración de principios. Hay escenas de vulnerabilidad, y es genuina, hay un acercamiento físico y emocional, y en vez de remontarlo con un drama

las que hay bastantes, es una película sobre la fragilidad del vínculo humano con un mundo en un universo entero, que constantemente te está empujando a dudar de tu propia existencia. Adam gana la batalla final no con más fuerza, sino con la certeza tranquila de que su versión de la realidad, esa que sostuvo durante 15 años de soledad, era la verdadera, su verdadera fuerza. Pero antes de cerrar, quiero regresar un poco atrás, porque hay un tramo de la película que no he tocado y que merece su lugar en esta conversación. Es el del momento de la prisión, cuando Adam, Tila y Duncan son encerrados junto a un robot, el robot de combate programado como sirviente. La película es algo interesante con el espacio físico, una celda estrecha, filmada casi enteramente en plano cerrado, sin el respiro visual que el resto de la cinta se permite en los exteriores de Eternia. Y esa claustrofobia no es casualidad, porque es justo ahí, encerrados, donde los personajes finalmente se hablan con honestidad. Duncan admite frente a Adam que no sabe manejar sus emociones, que nunca supo, y que le ofrece, torpemente, ser alguien con quien hablar si lo necesita. Es un ofrecimiento incómodo, mal articulado, pero es real, y la película entiende que a veces el afecto no llega envuelto en elocuencia. Llega tartamudeando, llega tarde, llega como puede. De esa celda escapan también los otros guerreros de Eternia: Fisto, Ranman, Diane, Makenek, Mossman, todos ellos ofendidos al principio por los apodos infantiles que Adam les puso hace tantos años, y que es la única forma de recordarlos. Y hay otra observación que quiero compartir, porque el guion utiliza ese resentimiento inicial como una forma más de hablar del tema central. Los guerreros no confían en Adam porque sienten que fue reducido, simplificado, mal nombrado por un niño que no entendía quién era realmente. Es el mismo dolor que Adam cargó 15 años en la Tierra, la sensación de que a uno lo definen mal, de que lo llaman a algo que no es. Solo que aquí la película invierte los papeles y deja que Adam sea, por un momento, quien no supo ver a los demás con su precisión. Hay otro momento que quiero traer a esta charla. Entonces, es la ejecución de Mossman a manos de Skeletor, que fuerza a Fisto a confesar que Adam tiene la espada. Es una escena breve, casi expedida en su crueldad, filmada con la ironía que domina buena parte de la película. Ahí el tono cambia por completo. El synth se apaga, las guitarras se apagan, la cámara se queda quieta. Y por primera vez la historia deja claro que esto no es solo una comedia nostálgica con una estética de caricatura, que hay un costo real en la guerra. Y ese contraste de tono entre la broma constante y el horror puntual es quizás la apuesta más arriesgada de Travis Knight como director, porque exige que la audiencia ría un minuto y se quede en silencio al siguiente, sin perder la coherencia emocional del relato. Ese contraste se repite todavía con más peso en Snake Mountain, con el derrumbe que sigue el primer enfrentamiento con Skeletor de Harry Randor mortalmente herido. Es la muerte del padre, que nunca creyó en Adam, y la película, con inteligencia, no lo convierte en una reconciliación forzada. Pero aquí está la diferencia clave. Randor no muere sin decir nada. Antes de morir, logra decirle a Adam que nunca tuvo que ser el más fuerte. Esa frase, breve y directa, es el momento de reconciliación que el guion busca, y la película lo maneja con una mesura justa, sin subrayado y sin hacerlo demasiado escandaloso, dejando que el peso de las palabras caigan sobre Adam y sobre nosotros. Y llegamos entonces al final o el último momento que quiero desarrollar contigo. ¿Qué ocurre ya en los créditos? Son dos escenas. Primero, Duncan y la reina Malena hablan de alguien más que se perdió aquella noche del ataque, alguien que no llegó a la Tierra sino otro planeta por completo. La cámara nos muestra de espaldas a una guerrera con una espada parecida, pero distinta a la de Ada. Y cualquiera que haya crecido con esta mitológica sabe exactamente de quién se trata. Aunque la película todavía no diga su nombre completo, es Adora, la hermana de Adam, en Eternia. Es un gesto de cierre curioso porque en vez de darnos la satisfacción de un final redondo, la película elige recordarnos que la historia de desconexión que acabamos de ver le dé a un hermano separado de su hogar durante años y en un espejo idéntico esperando del otro lado del universo, con alguien más que también tuvo que aprender a creer en su propia versión de la realidad sin que nadie más se la confirmara. Y la segunda escena post-créditos es igual de importante. Nos muestra a Evelyn, la hechicera de Skeletor interpretada por Alison Brie, recuperando el cráneo de su maestro entre risas. Y ese momento, que podría ser solo un chiste, confirma que el mal no ha sido derrotado del todo, que la historia de Eternia sigue abierta. Y hablando de Evelyn, vale la pena detenerse en su nombre, porque la película confirma que Evelyn es solo una mala pronunciación de Evelyn, un chiste que en la cinta aparece como uno de los apodos. Es curioso ver así a Master of the Universe, porque termina insistiendo en que la soledad de Adam nunca fue un caso aislado, sino apenas el primero de varios que la película deja abiertos, y sobre todo en varios personajes. Y hay algo generoso en esa decisión, incluso si es también, hay que decirlo, una jugada evidente de franquicia. Pero prefiero quedarme con la lectura generosa, la de una historia que entiende que la desconexión no se resuelve.

0: sola vez y para siempre, sino que es una condición que se repite, que vuelve, que exige paciencia una y otra vez, hasta que alguien, en algún lugar, finalmente te escucha. Si quieres compartir qué viste en la película, puedes escribir en nuestra página de Facebook. Nos encuentras como El Celuloide. O si quieres comentar directamente en mi canal, me encuentras en YouTube @Vindre. Gracias por estar aquí y escuchar. Te espero en el próximo Lado Ñoño del Celuloide a través del 1190 del AM, aquí en Radio Universidad. Soy Oscar Ramírez y nos escuchamos la próxima.
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2: Y continuamos con más, cerrando con broche de oro nuestro programa El Celuloide. Estamos con las voces del celuloide y nos complace enlazarnos con el director Martín Caballero, que precisamente se ha dedicado y es muy apasionado con el tema de Lupe Vélez. Tiene demasiada investigación, material y precisamente también pues una filmación, así que pues nos enlazamos para precisamente platicar de este trabajo tan interesante y cómo nació ese interés por esta mexicana potosina originaria del barrio de San Sebastián, que pues triunfó en el extranjero. Muchísimas gracias. Adelante, Martín, platícanos cómo nace esa pasión por trabajar el tema de Lupe Vélez.
3: Gracias por esta invitación y por esa presentación tan linda. Mira, pues para mí Lupe Vélez es un referente para todos los mexicanos, porque es una de las mujeres que abrieron las puertas en Hollywood para los mexicanos. Lupe Vélez yo considero que es una de las tres grandes divas del cine nacional: Dolores del Río, Lupe Vélez y María Félix, porque son esas figuras emblemáticas que le dieron la vuelta al mundo representando al país como mexicanas talentosas. Y Lupe tiene muchos triunfos muy, muy personales y únicos que no se repitieron al grado de que los hizo Lupe Vélez. Filmar con los cineastas más connotados de su tiempo: D.W. Griffith, Todd Browning, Gregory Lacava, Cecil B. DeMille. Una mujer que es la primera mexicana en Broadway. Antes que ella, nadie había entrado a Broadway, y ella lo hace, y debutando en el Ziegfeld Theater de Florence Ziegfeld, y apoyada por él y por Fanny Bryce, que es de quien está inspirada la película de Barbara Streisand, de Fanny Bryce, de Funny Face. Entonces es algo interesante de Funny Lady y todas estas películas que hizo ella. Es que es algo muy importante resaltar la historia de Lupe Vélez, porque es una mexicana que poco se conoce su carrera, y es lamentable, porque ella comenzó en el cine mudo en el año de 1927, debuta con un cortometraje producido por Hal Roach, que era donde los protagonistas eran Oliver Hardy y Stan Laurel, y los famosísimos El Gordo y el Flaco. Entonces es algo importante destacar que Lupe Vélez empezó de esa manera, que logró hacer toda una trayectoria en Hollywood, y que siempre se destacó y fue un arquetipo de la mexicana simpática, una mexicana que hizo todo lo que hizo como actriz. Era versátil, cantaba, bailaba, actuaba, y ella realmente debutó en México, que eso es algo muy importante, que se les olvida que ella debutó en México como tiple. Sería más o menos como una suerte de vedette al debutar ella aquí en México. Triunfó en el año 25. Ella debuta en el año 25 en el Teatro Mexicano, y Dolores del Río debuta en Hollywood en el año 25 como actriz cinematográfica. O sea, son paralelas y son distintas, porque siempre caben en... se ha caído en el compararlas, y no. Entonces, quería corregir algo. Dije Funny Faces, Funny Girl, la película de Barbara Streisand basada en la vida de Fanny Bryce. Y Fanny Bryce fue quien apoya a Lupe Vélez para debutar en Broadway. Lupe Vélez ya era estrella de cine, ya estaba consolidada cuando debutó en Broadway. Ella tiene sus logros: Broadway, la transición del cine silente al cine sonoro también es importante mencionarla, porque Lupe Vélez lo pasa y sigue siendo la estrella que fue desde el cine mudo. Otras figuras no lograron tener eso, se quedaron en el cine mudo y ya jamás volvieron a trabajar. Lupe Vélez no. Ella no se eclipsó con el sonido, al contrario, siguió triunfando. La serie de películas de Mexican Spitfire, que son 8 películas en donde ella hace a Carmelita Lindsay, que es una mexicana que le juega trastadas a los estadounidenses, no a los gringos, y ella es la simpática. Ella es, yo siempre lo he dicho, que es el antecedente del sitcom femenino que luego se llevó a cabo en la televisión estadounidense, como Lucille Ball, como Elizabeth Montgomery cuando hizo Hechizada, o cuando Barbara Eden hizo Mi Bella Genio, o Fran Drescher hizo a La Niñera. O sea, ella es un antecedente de la comedia femenina en la televisión estadounidense, nada más que Lupe Vélez lo hizo en el cine, con 8 películas que tuvieron muchísimo éxito. Las empezó en los años 30 y bueno, es una mujer que realmente tiene un legado importante. En México hace 2 películas, La Sandunga de 1937 y Nana, que se estrenó en el año 44, que es cuando ella fallece, y las dos son maravillosas. Dirigida por Fernando de Fuentes, en donde alterna con Arturo de Córdoba, con María Luisa Cea, con Joaquín Pardavé. En Nana, pues es la adaptación de la novela francesa de Emilio Solá, y la dirige Celestino Gorostiza en codirección con Roberto Gabaldón. Y Nana, en Nana está espectacular y bellísima. Yo creo que es en donde más bella se ve Lupe Vélez, porque está en su mejor momento de belleza y de histrionismo y de todo. Está magnífica. Entonces creo yo que en México le debemos ese reconocimiento a Lupe Vélez como actriz, como figura y como orgullo de nuestro país, porque es una potosina que le dio la vuelta a todo el mundo. Hay pósters de las películas de Lupe Vélez en infinidad de idiomas. Entonces no se menciona eso, se menciona siempre otro tipo de carreras y demás, pero se olvidan que antes que todas estuvo Lupe Vélez, que antes que muchas estuvo Lupe Vélez.
2: Así es, y se ha caído mucho en publicaciones con demasiado morbo, enfocándose a su vida personal. Y, por ejemplo, es muy satisfactorio escuchar algo mucho más importante e interesante, que es su carrera, y de la cual me incluyo. Quizás somos muy neófitos en ese sentido. Entonces, el poder encontrar especialistas, personas que han podido tener acceso a bibliografías, publicaciones confiables para realizar sus investigaciones con respecto a los proyectos que desarrollan sobre Lupe Vélez, es algo muy aplaudible, porque sí es muy importante hacer un recorrido por toda esta obra, este legado, los directores, productores, estudios, actores, actrices con quienes hizo sinergia, con quienes tuvo la fortuna de trabajar, y los diferentes papeles que desempeñó, como bien lo mencionas, que es lo que estamos deseando escuchar, más que todas esas notas que siguen aún en estos tiempos siendo un tanto amarillistas y que no nos hablan mucho sobre las películas, y que sería muy bueno recordar estas películas, y si están disponibles en plataformas, pues
3: en plataformas no hay películas de Lupe Vélez, uno tiene que buscarlas. Hay algunos algunas páginas en internet que aún venden por ahí los DVDs de, no de todo el catálogo de la filmografía de Lupe Vélez, pero sí pueden conseguir algunas, y es importante que conozcan el trabajo. Lo que ocurre con el personaje de Lupe Vélez es muy controversial por la manera en que fallece. Entonces siempre se ha ido por ese lado. Yo cuando hice Forever Lupe, que es un mediometraje biográfico de Lupe Vélez, yo traté de contar las 4 relaciones que realmente son comprobables, que fueron con Gary Cooper, que fue el amor de su vida, Johnny Weissmuller, que fue Tarzán, que fue su esposo, Arturo de Córdoba, que conoce aquí en México cuando rodó La Sandunga, y Harald Ramón, que era el papá del niño que ella estaba esperando al morir. Uh-huh. Porque esas son realmente las cuatro relaciones verdaderas. O sea, yo me centré en eso porque siempre han querido denostarla, uh-huh, contando historias de como que tuvo infinidad de amoríos, amantes, y que era una persona promiscua, porque esas son las palabras que han utilizado para denostarla. Porque además es un discurso racista, uh-huh, machista, que viene desde los Estados Unidos. Siempre digo la palabra sesgo, porque ellos tienen un sesgo muy racista para con los mexicanos, y más con una mujer. Porque siempre es enaltecer, ¿no? Gary Cooper, la gran figura, uh-huh, Johnny Weissmuller, como que ellos le hicieron el favor a la mexicana, ¿no?
2: Así es.
3: La quieren hacer ver como chunda. Y pues para nada, porque la que era estrella antes que ellos dos era Lupe Vélez. Ella ya era estrella antes que Gary Cooper, ella ya era estrella antes que Johnny Weissmuller. Y ella es, y relacionarse con Lupe Vélez les dio un lugar dentro de la industria. Y es lo que nunca van a reconocer.
2: Les antes dio demasiada de ellos, proyección.
3: Por supuesto, a ellos les dio proyección, incluido a Arturo de Córdoba. Arturo de Córdoba la utiliza para entrar a Hollywood. Uh-huh. Esa es la realidad, porque él no era nadie en Estados Unidos, y no es por denostarlo, ni hablar mal, ni criticar su carrera, era un gran actor. Dejó películas maravillosas en el cine mexicano, pero el señor la usó para entrar a Hollywood.
2: Ah, muy bien.
3: Eso es una realidad, y no es hablar mal de él, ni mucho menos, pero eso es la verdad. Y Harald Ramón no era nada. El papá del niño no era nada. Él quería ser carrera en Hollywood, lo mismo quiso hacer igual que Arturo, y pues no se le dio, no tenía los talentos para llegar a eso.
2: Así es.
3: Y Lupe Vélez, pues fue una buena persona. Ella incluso, cuando viene aquí a filmar La Sandunga, debuta como extra David Silva, y ella se portó excelente con David Silva. Le dijo, oye, ven, tú estás muy chulo, niño, no te pongas por allá, ya que yo esté aquí haciendo mi escena, ponte aquí cerquita de mí para que salgas a cuadro, para que los productores te vean, que sepan que estás ahí. Así era de bondadosa Lupe Vélez.
2: Muy bien, pues te agradecemos muchísimo. Ojalá podamos volvernos a enlazar para continuar platicando acerca de pues esta gran mexicana que puso en alto a nuestro país y sobre todo pues al séptimo arte. Entonces,
3: claro,
2: pues
3: que sí.
2: Seguiremos. Claro, esto continuará.
3: Ah, claro. No, es que además de ella tiene muchas cosas que contar. Su amor por México, que ella celebraba su cumpleaños el 12 de diciembre por su devoción a la Virgen de Guadalupe. Entonces, ella tiene muchas cosas que se pueden destacar desde cómo era su personalidad. A mí me gusta mucho destacar todo eso porque tiene una personalidad muy mexicana, muy particular, y además que era una persona simpática. Y otra cosa, que antes de irnos, que yo conozco a su familia. Entonces, la familia de Lupe Vélez jamás ha lucrado, todo el tiempo han estado, como por decirlo así, a la sombra, y han estado en desacuerdo con tantas faltas de respeto en torno a la biografía de Lupe Vélez y a su vida privada, porque pues son totalmente inmerecidas.
2: Muy bien, pues nosotros prometemos volvernos a enlazar con este gran director. Gracias, Martín Caballero,
3: no, porque
2: nos aceptaste el enlace, y repetiremos ahora sí que para continuar explorando y recorriendo la trayectoria de esta gran mexicana. Por lo pronto, cerramos con broche de oro.
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0: 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Cuidarse no significa solamente hacer ejercicio o comer bien. También implica descansar, pedir ayuda cuando hace falta y aprender a reconocer cómo nos sentimos. El autocuidado comienza con mirarnos por dentro y comprender nuestras emociones, porque la salud también se construye desde la mente. 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